0: respecto a lo grave que significa impactar sobre la figura de un expresidente, no estoy hablando únicamente de Cristina Kirchner, de todos los expresidentes, en orden a someterlos a mecánicas judiciales que permanentemente se realizan a posteriori de los mandatos y que son, digamos, generalmente denunciados por acciones de gobierno, por, digamos, motivos que son propios de la gestión de gobierno. Hay que evitar que la Argentina se convierta en peor.
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0: Taylor Swift, I knew it, I knew you. José María Muscari ha publicado un comunicado donde reconstruyó minuto a minuto cómo supo del accidente en el que murió la también conductora y actriz y tantas otras cosas, Ernestina Páez. Lo hizo para descartar cualquier información tergiversada, enfrentando así los rumores con relación a la muerte, ¿no?, de la actriz. Comunicado importante, dijo Muscari en este posteo. Fui citado a declarar como testigo para corroborar que Ernestina se encontraba trabajando y que esa noche tenía función de teatro. El lamentable accidente ocurrió a las 19:25. A las 20:30, una productora de Crónica TV se comunicó conmigo para consultar si Ernestina había llegado al teatro e informarme que había sufrido un accidente. Inmediatamente llamé al teatro para verificar si ya había arribado. A las 20:35 intenté comunicarme con Ernestina para saber qué había sucedido, sin imaginar la gravedad de la situación. Como era de esperar, nadie respondió a su teléfono, cuenta él en este posteo. Recién a las 20:50 el elenco y yo nos enteramos de lo ocurrido por su hijo, Benicio. Cualquier otra versión que altere esta secuencia de hechos solo contribuye a generar interés mediático a partir de información tergiversada y desinformación. Gracias, puso él en mayúscula para cerrar, ¿no?, que este capítulo doloroso y reconstruir un poco cómo fue el momento en que se enteró de esta noticia y, bueno, finalmente también dar a conocer que había sido a declarar para contar un poco cómo era todo, toda la situación y todo el momento de Ernestina Páez al momento del accidente fatal.
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0: Museo Oficial y Agus Bernasconi, prefiero. Me metí en mi Instagram, nico.barbieri, otra vez para ir a chusmear qué anda diciendo la manada. La encuentro a Sandrita por ahí que está pidiendo alguna canción de Ricky Martin. En un rato va a estar sonando la nueva versión de Vuelve de Ricky Martin, que es parte de tus 40 favoritos, que es una canción muy votada y que Sandrita la quiere escuchar. Así que en un rato cumplimos con vos. Guille también aparece por acá. Hola Nico, ¿cómo estás? Pásame alguna canción de Andrés Calamaro. Bueno, pasamos Calamaro hace un ratito nada más, Guille. Ojalá hayas escuchado. Mariano también está por ahí. Hola Nico, acá desde el laburo, escuchando y acompañándome de tus 40 favoritos. Lo veo también por ahí a Fede, le mando un abrazo grande. Me dice que está escuchando la radio. Karina, que pide alguna canción de María Becerra. Nico.Barbieri, mi cuenta de Instagram, en un rato vuelvo a charlar con ustedes por ahí.
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2: 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You are real. Y por eso te escribí esto. 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
1: Chris Brown deberá pagar 13 millones de dólares por el ataque de uno de sus perros a una empleada doméstica. Un jurado de California condenó al cantante Chris Brown a pagar 13 millones de dólares en daños a una empleada doméstica que fue atacada por uno de los perros del cantante en diciembre de 2020. El veredicto, que fue dictado hace unos días, establece que Brown y su empresa...
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Me contaron del poeta del pueblo, que escribía hermosos cuentos, y ahora resulta que es más grande con el paso del tiempo. Maestro, con su permiso.

0: compuesta por él mismo, por Gary Barlow. Ahí estamos escuchando una canción que fue lanzada el 5 de julio de 1999 y fue la primera canción en conocerse de Gary Barlow en solitario, una canción bailable, ¿no? Porque antes había sido lanzada una balada. Gary Barlow, Stronger.
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3: Mau y Ricky, Amapola

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1: 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Nacionales.
3: Paltrone dijo que el oficialismo trabaja para tratar la reforma electoral este mes. El senador de la Libertad Avanza sostuvo que el gobierno busca debatir este mes la iniciativa que incluye la eliminación de las PASO, la ley de ficha limpia y cambios en el financiamiento de las campañas.
4: Bueno, en el Senado todavía tenemos inviolabilidad a la propiedad privada que viene pendiente de varias semanas y la sesión fallida de la semana pasada. La intención era sesionar este miércoles, bueno, pues finalmente con esa convocatoria el miércoles a las 12 a labor parlamentaria, Villarruel cortó el camino a una posible sesión que íbamos a hacer el miércoles. Lamentablemente se nos va una semana más, ahora la posibilidad de sesionar el jueves 16, después recordemos que comienza el receso de invierno y eso ya te deja en agosto, ¿no?
5: Claro.
4: La prioridad absoluta que ha dado el presidente y la secretaria del presidente, la señora Karina Milei, es la reforma política, la posibilidad de la suspensión o eliminación de las PASO para el año que viene. Esto, bueno, depende mucho de la conversación con los aliados, ¿no? Sobre todo con los gobernadores aliados, que son los que vienen acompañando con sus votos y con el apoyo legislativo en todo lo que hasta aquí se ha podido avanzar en materia del Congreso.
5: La
1: Información general.
3: El gobernador de Buenos Aires, Kicillof, reunió intendentes propios y dijo estar dispuesto a competir internamente contra el kirchnerismo. Fue en un encuentro en La Plata. Un grupo de intendentes le volvió a pedir que fuera candidato, aunque lo plantearon como un anhelo personal. Axel Kicillof se reunió con intendentes peronistas junto a legisladores nacionales y provinciales que se enrolan en el movimiento Derecho al Futuro. El encuentro, que se llevó adelante en la ciudad de La Plata, se dio en medio de la discusión interna del partido justicialista en base a la construcción y estrategia electoral de cara a las elecciones del año que viene.
1: Deportes.
3: Scaloni habló en la previa de Argentina-Cabo Verde. El técnico de la selección argentina se refirió al apoyo que recibe de la gente.
6: Bueno, mira, yo de que juego o estaba en la selección argentina y estoy trabajando o lo veía por tele, siempre la hinchada argentina ha sido un plus para el jugador. No sé si esta selección transmite algo más, eso yo no sabría decírtelo, pero sí es verdad que a nosotros el apoyo nos encanta.
3: Al referirse a Cabo Verde dijo que es un equipo que todavía no ha perdido y que incluso en algunos partidos mereció ganar, como en contra Arabia Saudita. Contra España y Uruguay quizás sufrió un poco más, dijo el DT.
1: Hasta aquí.
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0: que estás dudando. Dani Ocean y Ryan Castro, Desahógate. Esta semana ha tenido una mala noticia, una triste noticia para el mundo de la música y el mundo del rock argentino. Murió Daniel Melingo, ex integrante de Los Abuelos de la Nada y además cofundador de Los Twist. El multiinstrumentista estaba a punto de publicar su nuevo álbum y presentarlo en un show a lo grande en el Teatro Coliseo, que lamentablemente no ha sucedido. Melingo ha sido clave en el rock nacional después de tantas participaciones, tantas colaboraciones y tanto aporte, ¿no?, a nuestra música. El músico ha sido conocido por haber sido uno de los fundadores de Los Twist, una banda que formó junto a Pipo Chipolati a principios de los 80s y fue parte de los primeros tres discos de ese grupo. Previamente también había sido músico sesionista de Milton Nascimento y formó parte de Los Abuelos de la Nada, ¿no?, una enorme banda también con quienes grabó tres álbums en total. Uno de los puntos más consagratorios de su carrera llegó al ser parte de la banda de Charly García y participó en la grabación del emblemático disco Piano Bar del año 1984. Estaba listo para lanzar el disco Tangos Bajos, el cual iba a presentar el 21 de septiembre en el Teatro Coliseo, acompañado por una orquesta, por lo cual se encontraba ofreciendo ya entrevistas y todo lo que tiene que ver con la promoción, ¿no?, para anunciar ese concierto. Bueno, una triste noticia para la música y principalmente para el rock argentino.
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0: Katy Perry, I Kissed a Girl. Lionel Messi apareció en una publicidad de la nueva película de Spider-Man con Tom Holland y el mundo está revolucionado, chicos, con todo esto. Se animó a actuar en un divertido spot que ha generado furor en las redes sociales y que hoy por hoy tiene a cientos de miles de personas hablando en todo el mundo de él y, por supuesto, de la promo. En el clip, ahí Messi interactúa con Holland en un bar de Nueva York, la ciudad en la que vive, ¿no? El superhéroe de Marvel. Cuando entra al lugar, Holland, que encarna a Peter Parker, se sorprende al ver a Messi y corta la llamada que estaba haciendo en ese momento. ¿Vos sos Messi?, le dice Holland, y Messi dice sí. Es muy corto realmente el guión del astro del fútbol. ¿Estás buscando a Spider-Man? Sí, le dice Messi de nuevo. Vieron que Messi no habla ni a gancho inglés. Y ahí Messi va respondiendo ahí como muy escuetamente, ¿no? Bueno, posteriormente se produce la transformación. Holland se va y reaparece como Spider-Man. En ese momento, el superhéroe toma al jugador de fútbol por la espalda y lo lleva a cruzar el aire de Nueva York con sus poderes. Una participación muy cortita, pero espectacular. Como todo lo que hace Messi, que a mí me divierte muchísimo verlo intentando, ¿no?, actuar un poco y ni hablar cuando mete ahí algún bocadito.
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0: Manuel Turizo, te hacen falta dos. Nico.Barbieri es mi cuenta de Instagram y hasta ya me voy para saludar a Víctor, que dice: acá estoy escuchándote con mi señora, le dedicas el tema de Marc Anthony, Wisin. Lo tenemos y está muy bien ubicado en tus 40 favoritos en este conteo de éxitos. Así que bancame un ratito que van a estar sonando por acá ellos para hacer esa canción. Víctor querido, un fuerte abrazo. Nancy también está por acá, dice: hermosa la radio, mi compañera diaria. Un beso grande para Nancy, que está todos los días por ahí también escuchando la radio. Y bueno, hoy escuchando tus 40 favoritos. Patricia también se suma por ahí, le mando un beso grande, ya es parte de la manada. Marcelito, que está sumado al programa y está pidiendo algo de la T y la M. Nico.Barbieri, mi cuenta de Instagram, para que me empieces a seguir y que después me escribas un mensaje.
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0: la T y la M, bebé. Germán Martitegui y Damián Betular han tomado una decisión sobre su futuro en el reality culinario MasterChef Celebrity. Ellos ya definieron qué ocurrirá con su participación en lo que será la próxima edición del reality que están preparando en Telefe. Betular seguirá formando parte de la próxima edición del reality gastronómico, aunque actualmente está a pleno con el canal de streaming Olga, en el ciclo Sería Increíble, y también en los escenarios, porque está en la obra de teatro Hairspray, donde la está rompiendo además, y hasta agosto tiene comprometido su laburo. Dará prioridad a MasterChef Celebrity cuando comiencen las grabaciones, pero ahora, bueno, con otros compromisos. De esa manera, volverá a ocupar su histórico lugar frente a las cocinas. La decisión también alcanza a Germán Martitegui, quien va a continuar como uno de los jueces del certamen. De este modo, Telefe va a mantener a dos de las figuras más representativas del formato, mientras está avanzando con la búsqueda del reemplazante de Donato, que ya sabemos que no va a estar. La intención del canal es conservar la esencia del programa, pero al mismo tiempo incorporar una cara nueva que aporte aire fresco a lo que es el panel de especialistas que van a tener que juzgar todos los platos. Además, están empezando a definir los famosos que van a competir por el título. Ya hay algunos nombres dando vuelta, Juli Poggio, Lizzy Tagliani, hasta Elegante está sonando. Pero bueno, para eso todavía es muy pronto.
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puesto 4. 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

0: Señoras y señores, estamos escuchando el puesto número uno, la canción más votada en los últimos 7 días, que es Max Carra, Vida. Y con esto nosotros ya no tenemos mucho más que hacer en el aire de la radio, porque ya repasamos todas las canciones que componen el ranking de tus 40 favoritos, y además también les contamos un montón de cosas y escuchamos otras cositas, y por supuesto nos comunicamos con ustedes. Así que creo que hicimos todo lo que teníamos que hacer para pasarla bien en este fin de semana. Gracias a todos por el aguante, nos encontramos en la próxima, tengan una buena semana, y hasta ese momento me despido. Chau.
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2: Coescrito y producido por Keith Diamond, escaló al número uno en el Billboard Hot 100 de los Estados Unidos en 1984. Suena Billy Ocean, Caribbean Queen.

0: una canción que le hizo ganar a Billy Ocean el premio Grammy de 1985 por mejor interpretación vocal masculina de Rhythm and Blues, convirtiéndose en el primer artista británico en ganar en esa categoría. Del año 84, Billy Ocean, Caribbean Queen, Reina del Caribe.
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5: Madonna, Love Sensation.

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6: Ellie Goulding, Black Prada Dress.
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4: Alejandro Lerner y Juanse, de Otro Mundo.

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1: Escuchamos un número uno del Billboard Hot 100 de los Estados Unidos del año 1984 y también un top 10 de Europa. Se trata del grupo que lideraba Jimmy Somerville, Bronski Beat, Small Town Boy, Chico de Pueblito.

El tema fue lanzado en 1984 y aparecía en el disco debut de este grupo llamado Bronski Beat, The Age of Consent. La canción es un popular himno gay y fue un gran éxito comercial, alcanzando el número 3 en el Reino Unido. También fue un número 1 en los Países Bajos y Bélgica, llegando al top 10 de Australia, Canadá, Francia, Irlanda, Italia, Suiza, entre muchos otros países más. Bronski Beat hacía Small Town Boy, chico de pueblito.

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19: Abel Pintos, La Culpa.

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una canción que forma parte de la banda de sonido de la película Phenomenon de 1996. Es Eric Clapton, Change the World.

0: El tema llegó al top 40 en más de 20 países y encabezó las listas de Canadá, así como de la revista Adulto Contemporánea y la revista Billboard en el top 40 de Estados Unidos. El tema ganó 8 premios, incluyendo 3 Grammys, en la edición número 39 del año 1997. Eric Clapton, Change the World.
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3: Jan Mico y Raúl Alejandro. Aquel diciembre.

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0: Lo que está pasando ahora. Nacionales.
2: Nacionales.
3: El gobierno se enfoca en la estrategia parlamentaria y diseña un plan para reflotar tres proyectos claves. En Casa Rosada aseguran que tienen votos para impulsar los cambios en salud mental, etiquetado frontal y ludopatía. Bullrich y Santilli trabajarán con los Menem para destrabar adhesiones de gobernadores.
0: Información general.
2: Información general.
3: Fallo inédito. La justicia autorizó a una viuda a continuar con el tratamiento de fertilización que había empezado con su esposo. Lo decidió el juzgado de familia de Trelew. El argumento se basó en la figura del proyecto monoparental y marcó un precedente para otros casos similares. El juzgado de familia de Trelew autorizó este jueves a que una mujer lleve adelante un tratamiento de fertilización asistida con embriones que habían sido criopreservados antes de la muerte de su esposo.
0: Deportes.
2: Deportes.
3: Fórmula 1. Antes de la clasificación al sprint final, Franco Colapinto terminó 11º en la única práctica libre de Gran Bretaña de la Fórmula 1 en Silverstone. En un fin de semana especial por la carrera de sprint, el argentino de Alpine disputó el único entrenamiento antes de la clasificación de Shotout. Lewis Hamilton dominó la única práctica libre del Gran Premio de Gran Bretaña al marcar el mejor tiempo con Ferrari, superando por 0.2 a Kimi Antonelli de Mercedes, mientras que Charles Leclerc se ubicó 3º con el otro Ferrari, relegando a George Russell en el 4º puesto.
0: Hasta aquí.
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7: Los Caliaris y Paty Cantú. Viento a tu favor.

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4: Una canción de la cantante estadounidense Whitney Houston, lanzada como el tercer single de la banda de sonido de la película El Guardaespaldas en 1992. I have nothing. No tengo nada.

0: El tema alcanzó el puesto número 39 de la lista de Alemania, el número 1 en Canadá. Fue escrita y producida por David Foster, una power balada orquestada sobre el amor profundo y la confusión que le sucede a los amantes debido a las diferentes percepciones de las mujeres y los hombres cuando se trata de comprometerse con el amante. I Have Nothing, Whitney Houston. No Tengo Nada, 1992.
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5: El SAR, sigo esperando.

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3: Eso.
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3: Milei explicó su plan para modificar la Carta Orgánica del Banco Central. Es un gran paso para terminar con la inflación. El presidente adelantó que trabaja en un proyecto junto con los equipos del Ministerio de Economía y de Desregulación. Su objetivo es eliminar la reforma de 2012 implementada en el gobierno de Cristina Kirchner. Tras anunciar su intención de modificar la Carta Orgánica del Banco Central, Javier Milei sentenció que la normativa vigente desde el año 2012 es una declaración de ignorancia y enfatizó que quiere aniquilar esa reforma para hacer un paso grande y terminar para siempre con la inflación.
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3: Causa de los bajos dólares en el vestidor. Insaurralde pidió que el video que grabó Jessica Sirio no sea utilizado como prueba. Al igual que había hecho la modelo, la defensa del exintendente de Lomas de Zamora sostuvo que las imágenes se originaron en un hackeo a los depósitos de su ex esposa. Martín Insaurralde pidió ante la justicia que no se utilice como prueba el video en el que su ex esposa Jessica Sirio aparece junto a fajos de millones de dólares en el vestidor de la casa que compartía en el country Fincas de San Vicente.
0: Deportes.
2: Deportes.
3: Con España y Portugal confirmados, más Suiza, el cuadro final ya se está conformando. La Copa del Mundo 2026 ya tiene 6 cruces confirmados y sigue a la espera de los últimos partidos durante hoy viernes. El mapa de los octavos de final comienza a quedar cada vez más claro. La victoria de España sobre Austria en los 16avos lo convirtió en otro de los ganadores del pase a la siguiente ronda y esperan ahora por Portugal, que eliminó a Croacia. En el primer turno, los actuales campeones europeos vencieron 3-0 con un doblete de Mikel Oyarzabal y un tanto de Pedro Porro en el encuentro disputado en el Sofi Stadium. La continuidad de la actividad marcó un partido de alto vuelo en el que Portugal venció 2-1 a Croacia.
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3: 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Y para todos esos que no pudieron ser. Esto dice así.

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4: Mau y Ricky, Amapola,

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6: Alejandro Lerner y Juanse, de Otro Mundo.

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aquí el mariscal haría el risotto de champán. ¿Cómo le va? Acabo de escuchar su mensaje. Un placer. De acuerdo con usted. Me pasaba toda esa pendichola, shows, conciertos y demás. Y como no, nos vemos en breve. Con su placer. Así que bueno, vamos a estar en contacto seguramente. Te mando un abrazo. Es la 1:30. Acabo de entrar a mi casa.

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3: Milei explicó su plan para modificar la Carta Orgánica del Banco Central. Es un gran paso para terminar con la inflación. El presidente adelantó que trabaja en un proyecto junto con los equipos del Ministerio de Economía y de Desregulación. Su objetivo es eliminar la reforma de 2012 implementada en el gobierno de Cristina Kirchner. Tras anunciar su intención de modificar la Carta Orgánica del Banco Central, Javier Milei sentenció que la normativa vigente desde el año 2012 es una declaración de ignorancia y enfatizó que quiere aniquilar esa reforma para hacer un paso grande y terminar para siempre con la inflación.
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3: Causa de los bajos dólares en el vestidor. Insaurralde pidió que el video que grabó Jessica Sirio no sea utilizado como prueba. Al igual que había hecho la modelo, la defensa del exintendente de Lomas de Zamora sostuvo que las imágenes se originaron en un hackeo a los depósitos de su ex esposa. Martín Insaurralde pidió ante la justicia que no se utilice como prueba el video en el que su ex esposa Jessica Sirio aparece junto a fajos de millones de dólares en el vestidor de la casa que compartía en el country Fincas de San Vicente.
0: Deportes.
2: Deportes.
3: Con España y Portugal confirmados más Suiza, el cuadro final ya se está conformando. La Copa del Mundo 2026 ya tiene 6 cruces confirmados y sigue a la espera de los últimos partidos durante hoy viernes. El mapa de los octavos de final comienza a quedar cada vez más claro. La victoria de España sobre Austria en los 16avos lo convirtió en otro de los ganadores del pase a la siguiente ronda y esperan ahora por Portugal, que eliminó a Croacia. En el primer turno, los actuales campeones europeos vencieron 3-0 con un doblete de Mikel Oyarzabal y un tanto de Pedro Porro en el encuentro disputado en el Sofi Stadium. La continuidad de la actividad marcó un partido de alto vuelo en el que Portugal venció 2-1 a Croacia.
0: Hasta aquí.
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6: Este es un éxito de 1977 de Daryl Hall and John Oates, Rich Girl.

El tema debutó en el Top 40 de Billboard el 5 de febrero de 1977, en el número 38, y el 26 de marzo llegó al puesto número 1 de Billboard. Desde el álbum de 1976, Bigger Than Both of Us, sonaba Daryl Hall and John Oates, Rich Girl.

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7: Becky G. Epa,

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5: Echaron a un empleado municipal que faltó 50 veces en 2 meses. Lo encontraron atendiendo una peluquería en su horario laboral. Ocurrió en Concordia, provincia de Entre Ríos. Es el último de una serie de casos que derivaron en sumarios y sanciones disciplinarias. La Municipalidad de Concordia, Entre Ríos, echó a un empleado de la Dirección de Higiene Urbana luego de comprobar que acumuló más de 50 inasistencias injustificadas. Por el dato más curioso es que además descubrieron que durante el horario en el que debía prestar servicios para el Estado, trabajaba en una peluquería del centro de la ciudad.
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5: El gobierno anunció un proyecto privado para construir un reactor nuclear en Atucha por 1.200 millones de dólares. La iniciativa fue presentada por Mater Energy y prevé una central modular de 300 megawatts en capitales estadounidenses y tecnología basada en una patente argentina. En el Ejecutivo lo vinculan con el Super Rigi y con el nuevo esquema de inversión privada en energía nuclear.
2: Deportes.
4: Deportes.
5: Argentina-Cabo Verde por los 16avos de final del Mundial 2026. Leo Messi y el combinado albiceleste buscarán doblegar a los africanos para avanzar a los octavos de final. El elenco africano es una de las sorpresas del torneo al quedarse con el segundo puesto del Grupo H, quedando solamente por detrás de España y por delante de Uruguay. Arabia Saudita empató en sus 3 partidos 0-0 con la Roja. El combinado albiceleste, vigente campeón del mundo, arriba a instancia con un puntaje ideal tras ganar en sus 3 presentaciones del Grupo J.
2: Hasta aquí.
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llega este hit que fue lanzado en 1976. Se trata de la banda de rock americana, oriunda de Boston. La banda se llama Boston. More Than Feeling, más que un sentimiento.

0: El tema fue incluido en el Rock and Roll Hall of Fame, en la lista de las 500 canciones que dieron forma al rock. Y también fue incluida en el año 2003, entre las 500 mejores canciones del rock de todos los tiempos, de la revista Rolling Stone. Aunque tiempo después, la eliminaron de esa lista en el año 2010. Una pena. Boston, More Than Feeling, más que un sentimiento.
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3: Jan Mico y Raúl Alejandro. Aquel diciembre.

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6: We Sound featuring J Balvin y Obvio the Drums. Godzilla.

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5: Dura crítica de Martín Menem a Axel Kicillof. Tendría que estar inhabilitado para ocupar cargos públicos. El presidente de la Cámara de Diputados lo calificó como el peor ministro de Economía de la historia por implementar las restricciones cambiarias. El presidente de la Cámara de Diputados, Martín Menem, cuestionó con dureza al gobernador Axel Kicillof al afirmar que debería estar inhabilitado para ocupar cargos públicos al evaluar negativamente su gestión como ministro de Economía durante el segundo gobierno de Cristina Kirchner.
2: Información general.
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5: Denunciaron a un diputado de Catamarca por peculado y pidieron su desafuero. La presentación está relacionada con una iniciativa impulsada por el legislador para facilitar el acceso a ciertos medicamentos. Un diputado provincial del Movimiento de Integración y Desarrollo fue denunciado penalmente por el Colegio Médico de Catamarca debido a la puesta en marcha de un programa que denominó Banco de Medicamentos. A su vez, la justicia solicitó el desafuero con el fin de avanzar en la investigación por el presunto delito de peculado.
2: Deportes.
4: Deportes.
5: Fuerte comunicado con el que el Real Madrid descartó a Enzo Fernández como nuevo refuerzo. El club no ha realizado ninguna gestión. En medio de un mercado de pases plagado de rumores y disputas por figuras de grandes clubes de Europa, el Real Madrid cortó todo tipo de especulación y confirmó que Enzo Fernández no será nuevo refuerzo. Una noticia que impactó no solo al Chelsea en su actual club, sino que llegó hasta la selección argentina, con lo que el volante está disputando el Mundial 2026.
2: Hasta aquí.
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4: Coescrito y producido por Keith Diamond, escaló al número uno en el Billboard Hot 100 de los Estados Unidos en 1984. Suena Billy Ocean, Caribbean Queen.

0: una canción que le hizo ganar a Billy Ocean el premio Grammy de 1985 por mejor interpretación vocal masculina de Rhythm and Blues, convirtiéndose en el primer artista británico en ganar en esa categoría. Del año 84, Billy Ocean, Caribbean Queen, Reina del Caribe.
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Muy buenas tardes, queridos amigos. Soy Karen Arranz. Bienvenidos a compartir, como siempre, nuestra cita llamada Entre Nosotros. Aquí estamos tratando de defender día a día la autenticidad, la patria, la bandera. Hace 27 años que nos hemos propuesto en este programa Entre Nosotros la reivindicación constante de un canto dormido. Así lo llamaba Donato también, el canto dormido, el canto antiguo. Allí estamos con Entre Nosotros siempre, llevando la bandera de la autenticidad por distintos lugares. Pero el lugar elemental que nosotros anhelamos llegar es al corazón de todos ustedes que están del otro lado. Qué importante que es que a través de los años sigan con esa fidelidad siempre acompañándome.

Ahí estamos escuchando a mi adorada hermana Azucena Arranz, que el 1 de julio estuvo celebrando su cumpleaños. Un besito para mi hermana, que pasamos una tarde hermosa en familia. Obviamente ando por la huella con esta obra tan hermosa, la abrazo. Le digo que la quiero con todo mi corazón, que se cocinó todo, que es una genia cocinando. Menos mal que no se parece a su hermana, la más chica. Es un desastre en la cocina. Bueno, ella se destaca. Y muy bien. Y le mando un beso muy grande. Vamos a compartir unas melodías inherentes a Azucena Arranz, una de las hermanas Arranz.

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Ya está habilitada nuestra línea de comunicación, más 549-291-416-3870, www.radio.uns.edu.ar. Esto es AM1240, la radio de la Universidad Nacional del Sur, Bahía Blanca, provincia de Buenos Aires, República Argentina.

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Muchísimas gracias a todas las radios que comparten entre nosotros y vamos al primer momento musical de la tarde. Hablábamos de ella, de su cumpleaños el 1 de julio. Me dijo que no diga cuánto cumple, pero el Google la mata, así que se van al Google y salta igual. Bueno, a mi hermana Azucena Arrán se llama la que así le canta el sur. Milonga de Tres Banderas que firmó en su momento el payador querido brasileño Jaime Caetano Brown con música de Noel Guaraní, la versión de mi hermana Azucena Arranz a modo de abrazo con motivo de su cumpleaños.

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0: Allí estaba de Jaime Caetano Brown y Noel Guaraní, Milonga de Tres Banderas, en la versión de Azucena Ranz, que estuvo cumpliendo años el 1 de julio, dedicado de corazón a todos los oyentes fieles que tengo en mi querido programa, elementalmente a nuestros oyentes brasileños que aman toda la obra de Jaime, por supuesto el gran payador Jaime Caetano Brown, y de corazón esta milonga para ellos, para Radio Sul, que nos acompañan siempre.
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0: Vamos a las efemérides locales.

En este micro recordamos la fecha del 4 de julio de 1825, cuando falleció en Buenos Aires Domingo María Cristóbal French, ilustre patriota y guerrero de la independencia, que fue el primer jefe del Regimiento Quinto de Infantería, que posteriormente estuviera varios años en Bahía Blanca. Nuestro homenaje entonces para Domingo French, ilustre patriota y guerrero de la independencia, que vivió varios años en Bahía Blanca. El 2 de julio es la fundación de la ciudad de Punta Alta en el año 1898. Nuestro abrazo de corazón, que estuvo cumpliendo la ciudad de Punta Alta 128 años, nuestro abrazo de corazón a nuestros fieles oyentes. El 5 de julio de 1826, el general Guido hace entrega al ministro de Guerra y Marina, general Carlos María de Alvear, de la bandera que el coronel Estomba le hizo entrega a su salida de Lima. La misma había pertenecido al regimiento Río de la Plata en el siglo pasado. Se pensó que era la bandera del ejército de los Andes. El 6 de julio de 1810, en esta fecha, Ramón Bernabé Estomba, oriundo de Montevideo, comenzó su carrera militar. En 1811 es abanderado, teniente en 1812, pasó a ayudante mayor y a capitán en 1813. Luego fue mayor en 1820, en 1821 y teniente coronel en 1822, siendo ascendido a coronel por Bernardino Rivadavia el 15 de marzo de 1827. Hablando en esta fecha de honrar la bandera, estas fechas tan trascendentales para la historia, para la cultura, para el arte, para nuestra juventud, para nuestros viejos también, lo que representa el amor a la patria, el amor a nuestra celeste y blanca, quiero compartir

0: En el Día de la Bandera, en homenaje a su creador Manuel Belgrano, que fue quien nos dejó el lazo inquebrantable que nos une como argentinos, siento en mi corazón, dice este héroe de Malvinas, siento en mi corazón un orgullo inmenso y prometí a la bandera cuidarla y eso haré hasta el día que me muera. Cuidaré de mi amada bandera argentina. Mi mamá, dice José Cruz, que me hace emocionar, mi mamá siempre quería que yo fuera abanderado. No fui abanderado, dice, pero la cuidé toda mi vida. Y me voy a ir de este mundo cuidándola y amándola. Esto nos dice.
1: En historia, yo tuve una mamá que me decía qué orgullo para esos padres tener un hijo abanderado. Cada vez que veía un abanderado, nunca le pude dar el gusto. Estando prisionero, la encontré en una mochila, estaba esperando para ser devuelta. La agarré, la olí y la besé. Resulta que las banderas no se pueden abandonar. Es misión del abanderado o quien la tenga quemarla o enterrarla, pero nunca se entrega al enemigo.
2: Agarré y dije, esta tiene que ser mía, la tengo que llevar a casa.
1: Las palabras de mamá decía, qué orgullo para esos padres tener un hijo abanderado. Me dirigí a mi oficial y le dije, señor, permítame que me lleve esta bandera a casa.
2: Me dijo, te la llegan a agarrar los ingleses, te voy a dar una patada en el traste.
1: Así todo, tomé coraje y dije, la voy a llevar. Pasaban los días, las horas, y ya teníamos que volver y no se me ocurría nada cómo traerla. Ahí fue que...
2: Ustedes vieron que está firmada, sí, y dice Jorge Aguinal.
1: A él se le ocurrió la idea, se la cubrió, la puso en el cuello, la tapó con la bufanda y cuando nos paramos para ser revisados, no la encontraron.
2: Y la bandera pasó.
1: Me la devuelve y me dice, solo quiero firmarla. Y hace 43 años la firmó del otro lado y va a la escuela y la mostramos.
3: Y les explicamos el valor que tiene la bandera, que no se abandona, que es sagrada y que mientras estemos con vida no vamos a permitir que nadie le falte el respeto. Argentinos o extranjeros, amigos o enemigos,
2: la amamos tanto
3: que juramos defenderla hasta perder la vida.
1: No soy el abanderado, pero sí soy su guardián. Y el mensaje es que ojalá todos encontráramos una bandera porque vivir, sentir, amar, disfrutar y crecer.
0: Realmente para emocionarse lo de José Cruz. Agradezco este testimonio hermoso para compartir con todos los oyentes de Argentina y del exterior para que vean que hay gente patriota que ha luchado y que ha dado su vida en Malvinas por nuestra bandera celeste y blanca. Y eso realmente me llena profundamente de emoción. Mi abrazo y mi corazón de patria y de amor para José Cruz. Esas fueron las efemérides locales aquí entre nosotros.
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10: Milei explicó su plan para modificar la Carta Orgánica del Banco Central. Es un gran paso para terminar con la inflación. El presidente adelantó que trabaja en un proyecto junto con los

0: equipos del Ministerio de Economía y de Desregulación. Su objetivo es eliminar la reforma de 2012 implementada en el gobierno de Cristina Kirchner. Tras anunciar su intención de modificar la Carta Orgánica del Banco Central, Javier Milei sentenció que la normativa vigente desde el año 2012 es una declaración de ignorancia y enfatizó que quiere aniquilar esa reforma para hacer un paso grande y terminar para siempre con la inflación.
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0: Causa de los bajos dólares en el vestidor. Insaurralde pidió que el video que grabó Jessica Sirio no sea utilizado como prueba. Al igual que había hecho la modelo, la defensa del exintendente de Lomas de Zamora sostuvo que las imágenes se originaron en un hackeo a los depósitos de su ex esposa. Martín Insaurralde pidió ante la justicia que no se utilice como prueba el video en el que su ex esposa Jessica Sirio aparece junto a fajos de millones de dólares en el vestidor de la casa que compartía en el country Fincas de San Vicente.
1: Deportes.
2: Deportes.
0: Con España y Portugal confirmados más Suiza, el cuadro final ya se está conformando. La Copa del Mundo 2026 ya tiene 6 cruces confirmados y sigue a la espera de los últimos partidos durante hoy viernes. El mapa de los octavos de final comienza a quedar cada vez más claro. La victoria de España sobre Austria en los 16avos lo convirtió en otro de los ganadores del pase a la siguiente ronda y esperan ahora por Portugal, que eliminó a Croacia. En el primer turno, los actuales campeones europeos vencieron 3-0 con un doblete de Mikel Oyarzabal y un tanto de Pedro Porro en el encuentro disputado en el Sofi Stadium. La continuidad de la actividad marcó un partido de alto vuelo en el que Portugal venció 2-1 a Croacia.
1: Hasta aquí.
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14: Más 54929-1416 3870. Le envío un fuerte abrazo a Elda Burgos, que está allí compartiendo entre nosotros en nuestra querida LU11 del pago de Trenquelauquén. Elda está en el pago de Henderson, disfrutando de entre nosotros y está siendo parte de esta gran familia. Un cariño muy grande para ella. También me uno al cariño de corazón y le envío toda mi gratitud por estar compartiendo entre nosotros. A Martín Eduardo Mendoza Pérez, que está desde Brasil. Karen, gracias por honrar a nuestros hermanos venezolanos. Extraño mucho mi país, dice Martín, dice, pero sé que mi familia está bien. Un abrazo de corazón a nuestros hermanos venezolanos ante esta desgracia que están pasando. El cariño para María Rosa Santangelo, que está compartiendo entre nosotros, Ángel Macei, Lili Parada, Patricio Enrique Pozos, Infante Sebas, María Inés Verdinelli, Carlos Peregrini, Sidney Fava, María Rosa Durán, Carlos Parodi, Estefano Scarlotaro, Estefano querido, que está desde México compartiendo entre nosotros, Estefano, que es un excelentísimo luthier de primer nivel, que le envío un fuerte abrazo. Algún día no pierdo la posibilidad de que podamos ir hasta México, al país hermano allí de México, que tiene tanto talento México, ¿eh? Qué maravilla, tantos músicos asombrosos e irrepetibles, ¿no? Y poder tocar uno de sus instrumentos musicales fantásticos. Gracias Estefano Scatolaro por ser parte de entre nosotros. Blanca Pérez, Carlos Robledo, Graciela Luján, Jorge Ramos Ojeda, Walter Darío Herrera, Agustín Zurita, Rita Villalba, Juancito Soriano, Ernesto Sedale, Marcos Crespín, María Victoria Rakowski, Hugo Eduardo Marrero, Liliana Carvalho, todos siendo parte de la gran familia de entre nosotros, Sandra Mena, Nélida Rodríguez, Ricardo Quena, Arturo Miguel Facioli, Ernesto Sole, Rubén Darío Aguirre, Carlos Viegas, Patricia Susana Tarabini, Pedro Martínez, Mila Naumi desde Punta Alta, Mila querido, un abrazo de corazón, Dante Trico, José Rodríguez, Andrea Romero, nuestra querida colega y amiga entrañable Andrea Romero, compartiendo su voz y su conocimiento todas las mañanas en nuestra AM1240. Andrea querido, un abrazo. Raúl, Carlos Nieto, Miguel Porcelo, Ricardo Clerici, Charito Alzugaray, Hugo Salina, Hugo Alberto Torres, Oscar Velázquez, Mariana Luján, Raúl Ramos, Luis Oscar Garmendi, Alejandro Quintero, José Ulloa, Néstor Nieto, Aníbal Cortés, Daniel Alianelo, Adolfo de la Piedra, Chachi Corbalán de Berizo, Chachi querido, un abrazo para vos y para el maestro Manarino, que está entre nosotros siempre desde Berizo. Luis René Estefanel, Paula Medina Egui, Paula querida, gracias de corazón. Miguel Espinosa, un abrazo a todos. Arturo Maguel Facioli, Daniel Alianelo dice, hermoso tu programa, Dios protege a toda la gente de Venezuela, dice Nélida Rodríguez. Bendiciones al pueblo venezolano, en nombre de Jesús, amén, dice, Dios tenga misericordia por nuestros amigos venezolanos, dice Horacio Medina. Un abrazo de corazón a todos y gracias por sus mensajes.

En este micro vamos a recordar la fecha de la declaración de nuestra independencia, evocar y honrar la fecha del 9 de julio de 1816. Eso fue en reemplazo de la disuelta asamblea del año 1913, se convocó a un congreso en Tucumán. La desunión del país se evidenció en el hecho de que varias provincias no enviaron representantes al congreso. Dicho congreso era apoyado por San Martín, que preparaba el ejército de los Andes en Mendoza, y por Manuel Belgrano, que acababa de regresar de Europa. El congreso empezó a sesionar en la casa de Francisca Bazán de Laguna, en la calle del Rey, al sur de la plaza, un 24 de marzo de 1816, lo que con el tiempo llevó a que los congresales fueran a discutir la forma de gobierno, y entre ellos había muchos que querían coronar un monarca. El martes 9 de julio de 1816, a las 2 de la tarde, a las 14 horas, comenzó la sesión en el Congreso. El secretario era Juan José Paso, que preguntó a los congresales: ¿queréis que las provincias de la Unión sean una nación libre de los reyes de España y su metrópoli? Aclamaron primeramente, llenos de santo ardor de justicia, y uno a uno reiteraron su unánime, espontáneo y decidido voto por la independencia. Allí fue entonces que en el acta de la independencia decía textuales palabras: declaramos solemnemente a la faz de la tierra que voluntad unánime e indubitable de estas provincias romper los violentos vínculos que las ligaban a los reyes de España, recuperar los derechos de que fueron despojados e investirse del alto carácter de una nación libre e independiente del rey Fernando VII, sus sucesores y metrópolis. Me encantaría de fondo musical, después de esta gente que luchó tanto en el 1816 y que si resucitaran y vieran la actualidad de nuestro país, volverían a sus tumbas tristemente. Quiero escuchar el himno nacional argentino, y no porque estemos, reitero como dije en el programa anterior, en un mundial cada 4 años que salen a entonar o a hacer que entonan nuestro himno nacional argentino. Los quiero escuchar ahora, que es el 9 de julio, que estamos hablando de esa gente que dio su vida por un ideal, por la libertad, pero de verdad, por la libertad, honraron la libertad y fuimos independientes allá por el año 1816. Que suene nuestro amado himno.

Y con ese fondo musical del himno nacional argentino quiero recordar a Gualberto Gregorio Márquez, al querido poeta que firmaba como charrúa, que decía: 9 de julio, irrupción, que en forma de fecha expresa la más solemne grandeza de esta querida nación. Altar de su bendición fue todo el ande esplendente, votiva lámpara ardiente, el astro sol que no oscila, y el plata, el agua de pila que Dios le puso en la frente.

Cómo me encantaría, lo dije en los programas anteriores también. Ahora ustedes ven aquí en Argentina todos los autitos con la bandera argentina. Me encantaría verlo a diario. El 2 de abril, me gustaría verlo en el mes de mayo. Crucero del Ara General Belgrano, que luzcan las banderas en los autos también. Me encantaría para el 25 de mayo, me encantaría para el 9 de julio, para la fecha de San Martín, para el Día de la Tradición. En fin, me encantaría durante todo el año que luzcan las banderas en los autitos y no solamente cada cuatro, haciéndose los patriotas. Me encantaría, sé que no va a suceder, pero bueno, es algo que me encantaría realmente que sucediera, que la patria empieza por el hogar, por la casa, por el ejemplo. Eso es la patria. No solamente es una pelota, ¿no? Cada cuatro años. En este micro también voy a hablar, en este mes de julio, recordar a mi amado Tordillo Oscar del Cerro, Aureliano Ávalo, que nació el 9 de julio, mirá qué patriota, y como cantaba de hermoso tenía que nacer una fecha así, para honrar nuestro suelo, el querido Tordillo y amado. Nació en 1921, el día de nuestra independencia, el 9 de julio, en Florencio Varela, en la provincia de Buenos Aires, el Tordillo. Mirá qué precioso que canta, por favor, haceme llorar otra vez. Querido operador, haceme llorar con el Tordillo, que van a pasar años luz para que vuelva otro cantor así. Fiel representante de la llanura pampeana, que desde pequeño se interesó por la música, fue gran amigo de Edmundo Rivero, grabó discos de tangos también, compartió grabaciones con Héctor del Valle, además, en algunos casos ha registrado obras con su nombre verdadero. Se fue de la vida el 6 de marzo de 1998. Tendrían que haberlo cuidado un poquito más del Cerro, cosa que no lo hicieron. 1998 se fue de la vida, pero nació en 1921 y aquí estamos honrando su legado.

0: Allí estaba Regalo de Mama de Félix Blanco, recordando a nuestro querido Tordillo Oscar del Cerro, presente entre nosotros. Y ya que estamos hablando del Día de la Independencia, evocando a esos grandes patriotas en el año 1816, qué mejor que hablar de libertad, pero honrándola a la libertad. Mirá qué hermosa milonga que interpreta Oscar del Cerro.
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1: Mirá qué belleza en este micro. No podemos, yo difundiría todo el tiempo al tordillo porque me encanta, pero mirá qué precioso. Hay un tema mejor que el otro, pero este es una belleza. Porque el tordillo, siempre digo lo mismo, pero recuerden a los cantores lo que decía este cantorazo Oscar del Cerro. La coma también se canta y se visualiza. Se canta, se visualiza la dicción cuando uno interpreta. No podés engancharte con alguien que no tiene dicción, que no sabes lo que dice, que por ahí ni hablar si desafina, lógicamente, pero que encima que está cantando y no lo entendés porque no abren la boca, es gravísimo. Porque le di un reto, esto lo firmó Enrique García Satur, la hermosa versión del tordillo Eterno entre nosotros.

También este 9 de julio, después del homenaje al Tordillo con Regalo de Mama, Así es la Libertad, porque le dio un reto, no podemos dejar de honrar en este micro a nuestra negra Mercedes Sosa, que nació el 9 de julio de 1935, esta tucumana querida que se inició en primera instancia de pequeña ganando el concurso Hoy Canto Yo de Radio Independencia. Se casó muy joven, a los 22, con Manuel Oscar Matus, cantor mendocino. Se separó después con los años, en el año 65. Después viene la gestión de Cafrune para presentarla en Cosquín, de Jorge. Realizó innumerables giras por el país, por el exterior. Designada embajadora regional de UNICEF en el año 1999. Actuó en un homenaje a nuestra Juana Azurduy de Padilla, una de las heroínas de la independencia. Falleció el 4 de octubre del año 2009 y fue velada en el Congreso de la Nación en el Salón de los Pasos Perdidos. La estamos escuchando entre nosotros.

Allí estaba Al Jardín de la República, la versión de Mercedes Sosa, entre nosotros, recordando la fecha de su natalicio, de la tucumana, la negra, el 9 de julio de 1935. No podemos dejar de honrar en este micro a quien fuera una de las guitarras más trascendentales de los últimos tiempos en todo el mundo. Estoy hablando del inmenso Eduardo Falú, que nació el 7 de junio de 1923 en El Galpón, en la provincia de Salta, compositor, guitarrista, cantor, que a los 16 ya enseñaba guitarra a los presos de la cárcel de Salta. Un gran maestro que nos llenó de orgullo en el país y en todo el mundo, interpretando, preludiando una milonga preciosa, Murmullos de la Laguna, Variaciones de Milonga, haciendo esa dupla divina de Falú y Castilla, en fin, una carrera maravillosa para honrar el legado musical de Eduardo Falú, que ha dejado obras implícitas no solo en el cancionero popular argentino tradicional, totalmente tradicional, sino que ha quedado plasmado su recuerdo en el corazón de todos los que hemos honrado su vida y su paso por este suelo con una guitarra mágica como es en esta versión, Preludiando.

Margarita Palacios, cantante, compositora, artista de cine, que en el circo de su papá conoció al acróbata Toribio II Palacios, con quien contrajo matrimonio. Integró el conjunto Los Riojanos, luego Los Collas. En el 46 fue considerada revelación folclórica de Radio El Mundo. De sus obras se recuerdan Recuerdo de mis valles, Al compás de tu mentira, Triste estoy. Ella era catamarqueña, había nacido en Santa María el 21 de septiembre de 1911. También recordamos al poeta, periodista y docente Baldomero Fernández Moreno, en este mes de julio, que la fecha del 7 de julio de 1950 falleció a consecuencia de un derrame cerebral. Nació el 15 de noviembre de 1886, se graduó de médico en la UBA en 1912 y en 1919 se casó con doña Dalmira del Carmen López Osornio y tuvieron 5 hijos. En el verso Rancho dice: ¿quién me diera un ranchito así como este, sin color, sin perfumes y sin relieve, con un cuaderno, un tintero y una pluma, y un gran y merecido recuerdo?

de Eduardo Falú, de la querida Margarita Palacios, catamarqueña. Cerramos con Variaciones de Milonga, la versión, al menos un fragmento en este micro, Sentimiento Gaucho.

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2: Vamos al micro historia y pasión tango.

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1: En este micro quiero recordar y enviarle un fuerte abrazo de corazón a María Graña, que estuvo celebrando 73 años, nuestra amada María Graña, qué cantoraza. Hablar de ella se me eriza la piel porque recuerdo cada rincón de mi hogar paterno y el silencio que yo de niña, que era muy revoltosa, tenía que hacer porque estaba Grandes Valores del Tango. Entonces mi papá me decía, está Grandes Valores del Tango, voy a prender el televisor, te quedás quietita en la sillita y no hablas. Y no hablaba hasta que no terminaba el programa. Porque aparte me encantaba, no era que no hablaba por cualquier otra cuestión, no, porque me enganchaba con el programa, con el conductor, con Silvia Soldán, que gracias a Dios sigue haciendo de las suyas y muy bien. Y aparecía Chiqui Pereira, que lo recuerdo con todo mi amor, que se fue recientemente de un trágico accidente doméstico, ¿no? El querido Chiqui Pereira, que hubiese cumplido años hace unos días. Estaba María Graña, bueno, no quiero dar nombres porque fueron tantos, tantos los que pasaron por ese programa que fue realmente hermoso. Felices 73 años, ella nació el 16 de junio de 1953. Mirá qué bonito, la acompaña en piano precioso, que también lloré, es hermoso lo que hace Armando Cupo. ¿Cómo la acompaña Armando Cupo en piano en esto? El autor Rianco y Tito Dispérgola, mirá qué belleza, no me esperes esta noche.

Qué belleza, María Graña, feliz cumpleaños, mi amor, felices 73. Qué cantoraza, no me esperes esta noche, qué belleza. Y quiero compartir también, después de este tributo en este micro Historia de Pasión Tango, esta versión de Sandro interpretando un fragmento, señor operador, usted tiene ahí de Sandro cuando le piden por favor que interprete el tango y él con mucho respeto dice, no me va a salir, pero termina cantando Malena con una ternura que realmente emociona. Cuando los músicos son angelados y vienen a esta vida para dejar huella y para hacer un mundo más justo y más noble.

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1: Así cerrábamos este micro historia y pasión tango, honrando a dos grandes, a María Graña y a Sandro.
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1: Vamos a las efemérides del mes de julio. El 4 de julio de 1850 nació en Buenos Aires el autor teatral Martín Coronado, autor del Sargento Palma, La Piedra del Escándalo. Murió en su quinta de Caseros el 20 de febrero de 1919. El 4 de julio de 1864 nació en Gualeguaychú, en la provincia de Entre Ríos, el jurisconsulto, orador y educador Osvaldo Mañasco, quien falleció en Buenos Aires el 4 de mayo de 1920. El 4 de julio es el Día Nacional del Médico Rural, se instituyó por la ley 25.448 en conmemoración y en honor al natalicio del doctor Esteban Laureano Maradona. Feliz día a todos los médicos rurales de corazón. El 5 de julio es el aniversario de nuestra hermosa provincia de Catamarca. Un abrazo de corazón a todos los oyentes catamarqueños. Recordar la fecha de 1683, cuando el gobernador de Tucumán, Fernando de Mendoza Mate de Luna, fundó la ciudad de San Fernando del Valle de Catamarca en lo que sería su emplazamiento definitivo. A nuestros oyentes catamarqueños, el abrazo de corazón. El 5 de julio de 1807, la población de Buenos Aires y las milicias al mando de Santiago de Liniers rechazaron la segunda invasión inglesa. El 5 de julio de 1980 murió el actor teatral y cinematográfico Luis Sandrini, protagonista de obras como Cuando los duendes cazan perdices y de películas como Riachuelo. Él había nacido en Buenos Aires el 22 de febrero de 1905. El 6 de julio de 1573, el militar y conquistador sevillano Jerónimo Luis de Cabrera fundó la ciudad de Córdoba a orillas del río Suquía. Nuestro abrazo de corazón a los oyentes cordobeses. El 7 de julio de 1923 nació en El Galpón, en la provincia de Salta, el notable guitarrista, compositor y cantor Eduardo Falú, autor de la música de difundidas composiciones populares como Romance de la Muerte de Juan Lavalle, La Candelaria, Tonada del Viejo Amor, Llanto por el Chacho. Nuestro recuerdo eterno para Eduardo Falú. El 7 de julio de 1950 murió en Buenos Aires el notable poeta Baldomero Fernández Moreno, autor de obras como Las iniciales del Misal, Aldea Española, Campo Argentino, Versos de Negrita, La patria desconocida. Él había nacido en Buenos Aires el 15 de noviembre de 1886. El 8 de julio de 1878 murió el músico Juan Pedro Esnaola, que se perfeccionó en París, autor de la música de composiciones populares como El pescador de Palermo. Su arreglo del himno nacional argentino es el que ha sido oficializado. Nació en Buenos Aires el 17 de septiembre de 1808. El 9 de julio es el día de nuestra independencia argentina, fecha que se instituyó en 1816, la declaración de la independencia de nuestro país. El 9 de julio de 1853 se juró en Santa Fe la Constitución Nacional dictada el 1 de mayo de 1853. El 9 de julio de 1884 la provincia de Buenos Aires entregó a la Nación la Biblioteca Pública fundada por Mariano Moreno, que desde entonces se denominó Biblioteca Nacional. Recordamos la fecha del 10 de julio de 1821, cuando murió el caudillo y militar Francisco Ramírez, conocido popularmente como Pancho Ramírez, al que se denominó el Supremo Entrerriano. Realizó una administración progresista, declaró obligatoria la enseñanza primaria, estableció la primera imprenta de Entre Ríos, suscribió el Tratado del Pilar y proclamó la República de Entre Ríos. Él había nacido en la Villa de Concepción del Uruguay, en la provincia entrerriana, el 13 de marzo de 1786. Estas fueron las efemérides del mes de julio entre nosotros.
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1: Tengo un saludo
4: a la fiel audiencia de Entre Nosotros, que se emite por AM1240 y conduce una amiga, Karen Arranz. Les saluda Manuel Cruz, desde el suelo correntino de Paso de los Libres. Mi abrazo afectuoso, mi cariño profundo y mi agradecimiento, porque estas propuestas son las que reafirman nuestra identidad. Vaya si reafirman que están cumpliendo ya 27 años de trayectoria en el aire, llegando al mundo, porque la tecnología que hoy nos permite unirnos y sentirnos más cerca debe de ser eso, una herramienta para reafirmar nuestra identidad, y así lo hace Karen. Un gran abrazo, un cordial saludo, y ojalá prontito estemos compartiendo más de lo nuestro, reencontrándonos los unos con los otros

de lo bien que maneja el escenario, su dicción, su mensaje, su impronta, su manera de vestir en el escenario, que es elemental. Él nació el 5 de noviembre de 1991, reconocido acordeonista, compositor, chamamecero, Manuel Cruz. Su nombre real es Juan Manuel Silveira Cruz. Reitero la edad, 34 años. Y ha hecho cosas extraordinarias hasta ahora. Es elemental. Elemental que tengan en cuenta este músico chamamecero. Después de las payasadas que hacen con el chamamé, que ya no voy por la milonga, voy por el chamamé, que ya es una cumbia chamamecera, que ya no sabes qué hacer, con respeto a los cumbieros, ¿no? A los que hacen cumbia, la culpa son los que organizan los festivales y llevan estas cosas. Entonces no degeneren la esencia, por favor, les pido, del chamamé, que ya está hecho. Ya se lo dije mil veces, lo dijo también Charlie García a Lali Espósito, la música ya está hecha, lo que está bien no se toca. Hagan eso con el chamamé también. Convoquen, como dije, que lo están haciendo, a Renato Fagundes, que es un excelente artista y que también tiene el tiempo a su favor, y ahora Manuel Cruz, que tiene 34 nada más y que es un hallazgo realmente, porque hace las cosas maravillosas. Mirá qué bien que suena.

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9: nacionales.
14: Cargill defendió la gestión legislativa del oficialismo y negó que el Congreso haya estado paralizado tras la causa Adorni. El diputado nacional por Misiones aseguró que la actividad parlamentaria continuó pese a las controversias que atravesó el gobierno.
15: No niego el tema, de hecho cada vez que salía a hablar un medio me lo preguntaban, siempre dije lo mismo, es un tema que tiene que definir la justicia en primer lugar y de última el cargo el presidente y de última él, como Manuel, digamos, que fue quien terminó renunciando y no me meto ahí. Ahora, yo realmente no estoy de acuerdo en que se paró completamente la agenda legislativa, al contrario, yo voy todas las semanas a Buenos Aires y no paramos de trabajar. Entiendo que la oposición estuvo intentando armar sesiones para emplazar a la comisión, etcétera, pero nosotros el miércoles pasado tuvimos una sesión en la que trabajamos un montón de temas y la agenda siguió, digamos. Entonces, estaba el tema seguramente, pero a mí no me frenó en todas las cuestiones que estuvimos charlando, el tema de cancelamos un pago de un juicio perdido con holdouts que lo traíamos desde el 2005, la verdad es que sancionamos el super rigi, que es una ley para favorecer a grandes inversiones, que vengan nuevas inversiones, más de $1,000 millones. Se firmaron acuerdos con países, la verdad es que todo eso tratando en comisiones. De hecho, esta semana también hemos tratado una ley que se llama Ley Joaquín en la Comisión de Deportes. Pudimos firmar un dictamen de unidad que vengo negociando yo con el kirchnerismo para que podamos armar un dictamen de unidad todos los bloques y poder sancionar esta ley sobre, bueno, ya lo sabrán, un chico que lamentablemente perdió su vida colgándose de un arco, y bueno, medidas de seguridad, etcétera.
16: Está bien, pero hace un punto ahí, mira.
9: Información general.
14: Se reactivó el diálogo entre Argentina y Venezuela, pero para Milei el gobierno de Delcy Rodríguez no es democrático. Obviamente esto abre un espacio de diálogo que esperemos que termine en un entendimiento para mejor. El terremoto que sacudió Venezuela a fines de junio reabrió un canal de diálogo diplomático con Argentina que permanecía congelado desde el año 2024, cuando Caracas expulsó a los representantes argentinos tras el rechazo de Buenos Aires a los resultados electorales de julio de ese año.
9: Deportes.
14: España se clasificó a octavos de final. La Copa del Mundo 2026 ya tiene cruces confirmados. El mapa de los octavos de final comienza a quedar cada vez más claro. La victoria de España sobre Austria en 16avos lo convirtió en otro de los ganadores del pase a la siguiente ronda y los cuadros ya comienzan a quedar armados. En el primer turno, los actuales campeones europeos vencieron 3-0 con un doblete de Mikel Oyarzabal y un tanto de Pedro Porro en el encuentro disputado en el SoFi Stadium de Los Ángeles. Fue la mejor labor del elenco ibérico en el certamen y ratificó su chapa de candidato.
9: Hasta aquí.
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3: Cristian Ritondo dijo que el PRO va a ser protagonista en 2027, con candidatos propios o en alianza. El presidente del bloque del PRO en diputados agregó además que la salida de Adorni reactivó el trabajo legislativo.
4: Creo más en lo primero que en lo segundo. No lo veo con esa intención al presidente Milei. Yo he hablado muchas veces, de hecho, lo recordarán, ¿no? La primera reunión que tuvimos cuando hicimos el acuerdo en la provincia fue una cena que me invitó de la Olivos. Él siempre tuvo en la cabeza que la fuerza que interpretamos el cambio y demás, tenemos que ir juntas. Y después, dos partidos políticos, tío Rose, yo creo que lo describió muy bien ayer el nuevo vocero, de la idea de ir juntos, lo expresó él, o sea, mejor que él, que hoy es la voz del gobierno, no lo podría ni expresar yo. Yo creo que hay roces, que lógicamente puede haber cuestiones desacertadas en las declaraciones, pero creo que hay un camino a desarrollar, que por lo menos lo estamos haciendo en el parlamentario del primer día, que lo hicimos cuando fue la primera vuelta, para que vayamos en un frente común, seguramente en la provincia de Buenos Aires, y ojalá lo podamos hacer en el resto del país.
5: El otro día que saliste por teléfono a la mañana con nosotros...
4: Sí, me desviaron lo que dije.
5: Te desviaron una cuenta de tuit que pifió, vos habías dicho que es con el PRO... No,
4: el PRO va a ser, lo volvemos a repetir, el PRO va a ser protagonista en la elección del 2021. Ya sea con candidatos propios, con alianzas, pero seguramente va a ser protagonista. El PRO es protagonista hoy en los cambios que están en la Argentina y va a ser protagonista en lo que viene.
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3: Jorge Macri y la comunidad judía se reunieron con Eyal Selah en el cierre de su misión como embajador de Israel en Argentina. Representantes de distintas instituciones participaron del encuentro en el que el diplomático dio por finalizada su gestión en el país. Destacaron la relación de la ciudad de Buenos Aires con las ciudades de Tel Aviv y Jerusalén. El embajador de Israel en Argentina, Eyal Selah, cerró su misión diplomática de 4 años en Buenos Aires con un desayuno encabezado por el jefe de gobierno porteño Jorge Macri y la presencia del referente de las principales instituciones de la comunidad judía en el país.
0: Deportes.
2: Deportes.
3: La Federación Ecuatoriana de Fútbol confirmó la salida de Becasese tras la eliminación ante México. El entrenador argentino dejó su cargo luego de 2 años y medio frente al proceso con una clasificatoria resuelta en el segundo puesto de Conmebol. La Federación Ecuatoriana de Fútbol emitió un comunicado oficial para confirmar el fin del vínculo de Sebastián Becasese como director técnico de la Selección Nacional de Ecuador.
0: Hasta aquí.
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13: No te lo puedo decir en inglés porque no me sale, pero te lo quería decir. 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
4: Ariana Grande, New Weather Part 2.

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4: Paul Troni dijo que el oficialismo trabaja para tratar la reforma electoral este mes. El senador de la Libertad Avanza sostuvo que el gobierno busca debatir este mes la iniciativa que incluye la eliminación de las PASO, la ley de ficha limpia y cambios en el financiamiento de las campañas.
5: Bueno, en el Senado todavía tenemos inviolabilidad a la propiedad privada que viene pendiente de varias semanas y la sesión fallida de la semana pasada. La intención era sesionar este miércoles. Bueno, pues finalmente con esa convocatoria el miércoles a las 12 a labor parlamentaria, Villarruel cortó el camino a una posible sesión que íbamos a hacer el miércoles. Lamentablemente se nos va una semana más. Ahora la posibilidad es sesionar el jueves 16. Después recordemos que comienza el receso de invierno y eso ya te deja en agosto, ¿no?
3: Claro.
5: La prioridad absoluta que ha dado el presidente y la secretaria del presidente, la señora Karina Milei, es la reforma política, la posibilidad de la suspensión o eliminación de las PASO para el año que viene. Esto, bueno, depende mucho de la conversación con los aliados, ¿no? Sobre todo con los gobernadores aliados, que son los que vienen acompañando con sus votos y con el apoyo legislativo en todo lo que hasta aquí se ha podido avanzar en materia del Congreso.
3: La
1: información general.
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4: El gobernador de Buenos Aires, Kicillof, reunió intendentes propios y dijo estar dispuesto a competir internamente contra el kirchnerismo. Fue en un encuentro en La Plata. Un grupo de intendentes le volvió a pedir que fuera candidato, aunque lo plantearon como un anhelo personal. Axel Kicillof se reunió con intendentes peronistas junto a legisladores nacionales y provinciales que se enrolan en el movimiento Derecho al Futuro. El encuentro, que se llevó adelante en la ciudad de La Plata, se dio en medio de la discusión interna del partido justicialista en base a la construcción y estrategia electoral de cara a las elecciones del año que viene.
1: Deportes.
3: Deportes.
4: Scaloni habló en la previa de Argentina-Cabo Verde. El técnico de la selección argentina se refirió al apoyo que recibe de la gente.
6: Bueno, mira,

0: yo de que juego o estaba en la selección argentina y estoy trabajando o lo veía por tele, siempre la hinchada argentina ha sido un plus para el jugador. No sé si esta selección transmite algo más, eso yo no sabría decírtelo, pero sí es verdad que a nosotros el apoyo nos encanta, ¿no?
1: Al referirse a Cabo Verde dijo que es un equipo que todavía no ha perdido y que incluso en algunos partidos mereció ganar, como en contra Arabia Saudita. Contra España y Uruguay quizás sufrió un poco más, dijo el DT.
2: Hasta aquí.
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9: Buenas noches.

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1: Una canción de la banda de rock inglesa progresivo Pink Floyd, escrita por David Gilmour y Roger Waters. El tema aparecía en el disco The Wall. Fue lanzado como single en 1980. Run Like Hell.

El tema llegó al puesto número 15 de la lista canadiense, así como al número 18 en Suecia, pero solo alcanzó el puesto 53 en los Estados Unidos. Run Like Hell formaba parte de uno de los álbumes más emblemáticos de la banda Pink Floyd, titulado The Wall, disco que es considerado uno de los mejores de la historia del rock. Pink Floyd, 1980. Run Like Hell.

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0: domingo.
1: Buena, domingo buena, pastao.
0: Domingo de pastao.
1: Galera.
0: Había un programa llamado Domingo Fastao. Domingo de pastao. A Regio Globo. Qué buen programa. Era todo el día. Ese tipo elaboraba solamente los domingos. Y todo el día trabajaba. Y había juegos. De ahí, de ese programa, por ejemplo, salieron, ¿viste los juegos esos

0: Después vinieron a la Argentina, que eran como estructuras gigantes, todo de goma espuma, que vos jugabas y te caías y te golpeaban y no pasaba nada.
1: Ah, sí, bueno, de ahí, no me puedo acordar.
0: Domingo Fastao, así, ellos lo inventaron, para mí. Para mí lo inventaron ahí. Pero bueno, ¿cómo estás, Ale? ¿Bien?
1: Muy bien. Primer domingo de julio.
0: Primer domingo de julio.
1: Hoy se celebra el día de construir un espantapájaro.
0: Mira, voy a vestir a mi hijo.
1: Lo vas a vestir,
0: cuando,
1: bueno,
0: sí, porque mi esposa dice, cuando yo los visto parecen espantapájaros.
1: No tenés el ojo así,
0: no tengo
1: clínico
0: el ojo,
1: para el glamour.
0: ¿Sabes para qué no tengo el ojo?
1: Para
0: identificar ropa nueva, ropa vieja, ropa de salir y ropa de casa. No tengo ese ojo.
1: ¿No tenés ojo?
0: No tengo ese ojo para eso, no. Porque para mí está todo bien. O sea, yo lo miro y lo digo, si me lo comparo
1: yo
0: con mi ropa,
1: me lo repondría para salir, por ejemplo.
0: A chambear, a chonguear. Claro, eso me pasa.
1: Claro, lo que pasa es que es muy subjetivo, es un criterio bastante finito. Para mí, bueno, lo que funciona, sí, o lo que yo trato de hacer en casa, es como, mi marido también le falla, ¿viste? Ese ojo clínico de decir, sí, en realidad él le falla el ojo clínico de decir, esto es de un chico y esto es de otro hijo.
0: Ah, bueno.
1: Entonces, esta ropa le pertenece a otro hijo. Más allá de los talles, no le importa.
0: Sí.
1: No le importa el tema de los talles, él los pone a presión igual.
0: Entra.
1: Aunque no le corresponda, que le baile,
0: bien.
1: Claro. Bueno, entonces,
0: está perfecto.
1: Pongo cartelitos. Ropa,
0: mira,
1: para la escuela, medias para cumpleaños.
0: Mira qué bueno.
1: Sí.
0: Bien,
1: sí.
0: Entonces, sos como la Marie Kondo.
1: Claro,
0: de la casa.
1: Sí, pero todo rotulado. Entonces decís, le digo, ay, no le cambias el pantalón, ¿y dónde están? Claro,
0: pero
1: tiene un cartel, anda, claro,
0: sí,
1: en el baño va a estar, ¿dónde,
0: sí,
1: va a estar? Anda a la habitación y búscalo ahí.
0: Esto es un tema ese, pero hay que, claro, en el ropero, mi amor.
1: Son respuestas automáticas, creo.
0: Claro,
1: yo quiero creer que son respuestas automáticas. Pero
0: no,
1: bueno, a construir espantapájaros.
0: Bueno,
1: nunca hice espantapájaros.
0: Nunca, yo tampoco. Y para mí siempre fue un mito que no espantaba pájaros. Porque yo siempre que veía en las películas norteamericanas.
1: Estaban parados en los brazos de.
0: Sí, claro.
1: Cagándose de risa.
0: Se cagan de risa. Digo, qué bueno, mira, nos construyeron una estructura para que nos parezca.
1: Un descanso.
0: Mira, claro, un descanso.
1: En el camino,
0: entonces,
1: un alto en el camino. Como
0: el maíz, separaba el descanso.
1: O como el servillop en la ruta, ¿viste?
0: Claro. Para frenar, mientras estaba comiendo. Mira, locura eso, qué sé yo. Por eso nunca lo construí.
1: Ah, está bien.
0: Pero bueno. Si es un espanta patalana, puede ser. Entonces pone, mira, una lámpara en la habitación y pone como un espanta ahí que está parado. Entonces cuando
1: viene
0: el pantalón, siempre está. Espanta patalana, ese sí, eso construyo de vez en cuando. Cuando me voy lejos, hago un espanta patalana.
1: Soy precavido.
0: Bueno, bienvenido a todo el mundo a esto que es
1: Doble
0: o Nada.

0: Wow, tenemos muchas ganas de compartir muchas cosas el día de hoy. Estamos en el fin de semana. ¿Qué le pone onda? Por
1: tenemos
0: supuesto.
1: Música, tenemos, vamos a tener consignas, sí. Tenemos virales, noticias locas, sí. Horóscopos financieros. Sí, porque arranca el mes. Y antes que el amor, a mí me interesa la plata. ¿Qué crees que te diga? ¿Viste? Después, sí. Una vez que tengo resuelto el bolsillo, voy por el amor.
0: Después vemos qué hacemos. Sí, sí, claro. Está todo bien, está perfecto. Bueno, y arrancamos por supuesto con todo. El otro día vi una convención de robots. Esto de robots. Fue muy loco, en China. Robots sí. Humanoides.
1: Humanoides.
0: Pero muy impresionante porque si bien normalmente te das cuenta que son robots y calculo yo que desde la imagen el que filma después le pone un efecto y unifica la cara de los robots con la cara de los que están ahí, parecen más o menos lo mismo. Pero hubo una prueba en esta conferencia de robot que fue impresionante, Ale, te lo cuento así. Bueno,
1: ¿qué pasó?
0: Llega el presentador, sí. Todos sabían que iban a ver robot. Llega el presentador, se para delante de todo, se pone a hablar y dice, bueno, bienvenido, o sea, esto es la convención, todo en chino, ¿no? La convención, acá van a ver los mejores robots del mundo, ¿eh? Así que eran como un modelaje de robot, de todos los formatos de robot que hay, de humanoides, de los perros. Robot mujer, robot de compañía, todo, absolutamente todo.
1: Tienen que ser robot gatos.
0: Robot gato, sí. Lo que no había dicho el presentador es que él era un robot y nadie se había dado cuenta.
1: No.
0: No, es así. Es una cosa impresionante eso. Estamos en un límite, nada. O sea, yo intuyo que como el trayecto que hizo
1: Pablo
0: fue corto.
1: No será un robot, ¿no?
0: Pablo es un robot, quería decirlo. Pablo es un robot que no nos dijo. Es un humanoide, humatontoide.
1: No, es un humatontoide. No lo pelees, no lo pelees.
0: Bueno, pero es impresionante eso.
1: Qué locura.
0: Qué locura. ¿Entendés? Porque vos mañana vas y el verdulero, a comprar la papa y el verdulero, es humanoide.
1: Claro, la ventaja en ese caso es que, por ejemplo, se me ocurre, ¿no? Sí. Te voy a decir, dame un kilo de papa, mete papas en la bolsa, levanta con el bracito y ya
0: claro,
1: tiene el cálculo exacto de cuánto
0: tal cual, ya sabe cuánto es. Dice, acá mira, te estoy dando de más. No te estoy dando de menos. Está perfecto ese, a mí me gusta. Así que bueno, convención de robot. Me voy a comprar uno. No sé, no, estoy entre el robot rescatista o la de compañía.
1: Es como la Barbie, estoy entre la Barbie doctora y la Barbie azafata.

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yo que está en La Palma. ¿Alguien se palma esta noche? Si se sabe en este tema lo cantamos todo, pero de principio a fin. A ver. Con las manitos arriba, con las manitos arriba.

0: aire de la radio. Aire, hay que decir aire, Ale, porque aire, si no, Ale, o habla cuando está el micrófono apagado o habla cuando es una cosa de lo...
1: Perdón, vine muy acelerada porque encontré un viral que me encantó.
0: ¿Cuál?
1: Es un papá súper original que se volvió tendencia después de compartir la lista de nombres que se le ocurrió al enterarse que va a tener trillizos. Ay, a mí me queda atragantado.
0: Claro,
1: imagínate. Ya uno es como un sacudón, tres de una es como...
0: Es impresionante, sí.
1: Claro, bueno. En lugar de opciones tradicionales, propuso combinaciones tan absurdas como memorables. Por ejemplo, aparecen las imágenes de tres bebés y piedra, papel y tijera.
0: Ah, está muy bien.
1: Buena.
0: Está perfecto.
1: Bueno, porque así no los confundís más rapidito, ¿sabes? Viernes, sábado y domingo.
0: Ajá.
1: Epa, me gusta.
0: ¿Pedido ya?
1: ¿Por qué pedido ya?
0: Lo estoy colaborando. Falta uno.
1: Claro, ah, bueno. Pedido ya. No,
0: aplicación.
1: No, líquido, sólido y gaseoso.
0: Ah, está bien.
1: Es buena.
0: Está bien buena.
1: Bueno, bonito y barato.
0: Ajá, bien.
1: Amor, dinero y salud.
0: ¿Eso lo propuso él o lo está proponiendo la gente ya?
1: No, lo propuso él a forma como para poder...
0: Claro.
1: Mayo, ketchup, mostaza. Pasado, presente, futuro. Nunca imaginé que había tantas...
0: Claro, que se podía hacer tanta relación.
1: Like, me encanta, comenta.
0: Claro.
1: No.
0: Bueno,
1: unidad de escena centena. Y podemos estar así, ¿no?
0: Claro,
1: tremendo. Yo lo aplaudo.
0: Me encantó. Tomar con humor, porque cuando salgan te quiero agarrar. Te quiero ver. Cuando, ahí va a estar el problema.
1: Aprovecha a reírte ahora.
0: Aprovecha tal cual. Aprovecha que está todo bien ahora. Impresionante. Pero bueno, me encantó. Me encantó. Me parece que es tan difícil elegir para uno. Imagínate para tres. A mí me agarró un patatú.
1: Este, mira, seno, coseno, tangente. Es muy malo este padre, realmente.
0: Es muy malo. Porque además esto les va a quedar marcado a los chicos para el futuro.
1: Decís,
0: imagínense.
1: Claro, porque vos le decís, ¿y cómo nació nuestro nombre? Oh, primero tu papá se puso a paviar en las redes sociales.
0: Ahí ese sería yo.
1: Claro.
0: Si me decía, ese sería yo.
1: ¿A mí qué me tocaba? ¿Seno o coseno?
0: Claro, ese es el otro tema. ¿A quién le toca qué? Pobre. Pero bueno, está bien, hay que tomarlo con humor, me parece a mí. Y bueno, y no sabes, después tienen que compartir los nombres reales.
1: Claro,
0: los que van a quedar.
1: Posta a posta.
0: Claro, se lo vamos a pedir. ¿Vale? Bueno, seguimos con más música. Dice Pablo.
1: Doble o Nada oficial, Facebook, Doble o Nada Red, en Instagram. Ya pueden pedir alguna canción.
0: Perfecto.
1: Pueden contar qué están haciendo.
0: Buenísimo. Pablo dice que tenemos cortina. Viste que cada tanto hace como cortinas temáticas especiales.
1: Ay, a ver.
0: Bueno, durante el programa.
1: Tiene preparado, pero no nos va a decir todavía.
0: Desde el programa tiene cortinas especiales.
1: Bueno.
0: Así que bueno, estamos esperando, Pablo. Seguimos con más, no se vayan, quédense. Esto es Doble o Nada.

0: Tremenda musicalización.
1: Tremenda música. Pablo está jugando.
0: Sí, me parece que no es Pablo. Cada vez me convence más que es un robot. Sí,
1: le está mandando con inteligencia artificial. Sí. Mira, es un clon de Pablo robótico desde la casa. Pablo trabaja.
0: Ah, o sea, qué pudiera.
1: Porque yo creo que
0: lindo.
1: Yo creo que sí es Pablo, pero que está Pablo trabajando desde la casa.
0: Ah,
1: acostado.
0: Mira.
1: Con este frío, viste, calentito, tomando café y cada tanto le habla al robot y le dice. Levantá la mano, bailá. Viste que hace pavadas, Pablo. Este no es Pablo, no es normal. Él no baila también.
0: No seas malo. Bueno, este viral me encantó.
1: A ver, ¿por
0: me
1: qué?
0: Encantó. No, porque se llama No hay chance.
1: Ajá, a ver.
0: Hicieron
1: ¿cómo
0: un reto viral. Ajá. Dos hermanos para ver cuál era el hijo favorito de la mamá.
1: ¡Ah, qué bonito!
0: Tremendo,
1: me
0: viste que uno siempre.
1: Sí.
0: Los debates familiares sobre quién es el hijo favorito o a quién se le presta más atención.
1: Ajá.
0: Son un clásico.
1: Sí.
0: Un clasicazo. Bueno, para terminar con las dudas y saldar la discusión de una buena vez por todas. Dos hermanos decidieron poner a prueba el instinto maternal mediante un ingenioso experimento telefónico.
1: Ay,
0: que no tardó en volverse tendencia en
1: a
0: las
1: ver,
0: plataformas
1: ¿qué hicieron?
0: Digitales.
1: Me encanta.
0: Bueno, el encargado de este divertido duelo doméstico fue el usuario OwenPele27 a través de su cuenta de Instagram.
1: Ajá.
0: ¿Qué hizo? En el video podemos ver que tanto él como la hermana menor, documentan el paso a paso del desafío.
1: Ajá.
0: El desafío consiste en lo siguiente: llamar a la mamá.
1: Sí.
0: En el mismísimo momento a la vez, los dos juntos. Ya se aprieta y llama a la mamá.
1: Ah, llama, sí.
0: Claro. Y cortar la comunicación. Tras el primer tono, ponele,
1: sí.
0: Cortás. Entonces hay que esperar en silencio a ver a cuál de los dos la madre llama primero.
1: Ah, está muy bien.
0: Porque eso dice cosas.
1: Claro.
0: Cuando lo creaba, bueno, ante el accionar de las pantallas, la confianza reinaba desde ambos bandos. Porque yo decía, ay, no, porque a mí me va a llamar a mí.
1: Sí, a mí.
0: Ay, callate, ¿qué te va a llamar a vos? Ni en Pepe.
1: Ajá.
0: Bueno. ¿Qué pasó? La chica de la casa contrarrestó el argumento de inmediato en el alarde que hacía su hermano. Le dijo,
1: ajá,
0: no hay chance de que mamá te llame a vos. ¿A quién llamó?
1: ¿A quién?
0: Adivina.
1: A la chica.
0: A la chica,
1: no,
0: exactamente.
1: O sea, ninguna.
0: Bueno, mientras
1: faltaría.
0: La ganadora estalló en una carcajada triunfal, el rostro del joven se transformó por completo, exhibiendo una mueca de... decepción, de,
1: claro,
0: de celo, ¿vio? Me dan ganas de
1: claro.
0: Agarrar el tenedor y romperle el celular.
1: Tal cual.
0: Bueno, cortale, le dijo, cortale. Y estaba muy enojado. Para cerrar el video con broche de oro, el joven decidió comunicarse con su mamá para cuestionar la elección que había
1: claro.
0: hecho. Recibiendo como respuesta, decir, vos no me atendés nunca, me cortás, a vos después te llamo. Te llamo, pero después...
1: Está muy bien, bueno.
0: ¿Qué bajó?
1: Claro,
0: ¿qué bajó?
1: Quedó claro eso. Lo que pasa es que ahí puede haber discusión cuando son pocos. Cuando hay muchos, no hay discusión. Porque las madres cuando son...
0: No hay
1: discusión. Vengo de una familia numerosa. Y nosotros sabíamos quiénes eran los dos, quién era el preferido cuando ese no estaba, quién era el otro. Siempre supimos el resto de los hermanos.
0: Siempre hay preferidos. Porque es que nosotros los padres tratamos de
1: decir, ay, no, porque no
0: se
1: note.
0: Son todos iguales.
1: Sí, son todos iguales. Los quiero a todos por igual. Sí.
0: ¿Son todos iguales?
1: No.
0: No.
1: La verdad, no. No.
0: Bien.
1: Cada uno cumple un rol distinto también dentro del amor, de lo
0: hogar.
1: Nos pusimos
0: de la locura,
1: serio, pero bueno.
0: Sí, sí.
1: ¿Y por qué, Pachu? Pablo pone un tema ahí dentro.
0: No sé.
1: mira, vienes y te vas, se llama esto.
0: Bueno.
1: De la Sole.
0: Venimos, no nos vamos,
1: no,
0: sí, para que quede claro.
1: Que quede claro. Pero Pablo se hace, ¿qué se le va a hacer?

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0: digamos que todo está bien. Dice Pablo, si hay mate.
1: No sé, lo voy a pensar.
0: Difícil. Sí. Difícil sí. Momento, Pablo, para eso, para el mate. Muy difícil momento. Bueno,
1: ¿Pablo será hijo favorito?
0: Pablo es el hijo favorito, sí, porque es más chico.
1: Ah, es el más chico.
0: Claro, entonces.
1: Ah, los más chicos tienen chance, sí, son los
0: tienen
1: favoritos.
0: Tienen chance, muchas chances. Así que sí, Pablo. Pero, es.
1: Claro, ahí hay, uno ya corre con ventaja.
0: Claro.
1: Porque el más chico y el primero también.
0: Ah, sí.
1: Los extremos. Hay que remarla mucho si sos del medio o de los del medio. Porque, claro.
0: Bueno, ahí
1: estamos
0: está.
1: Escuchando.
0: Cortina.
2: Y con el hacha en la mano.
1: Cosas que solo se le permiten a un hijo menor.
0: Ah, solo a un hijo menor, tal cual. Si no, ya estaría afuera. Ya no,
1: sí.
0: Ya no sería claramente parte del programa. Bueno, ese es el más menor de todos. ¿A dónde se comunica la gente si quiere pedir canciones?
1: Doble o Nada, oficial Facebook, Doble o Nada Radio en Instagram. Ya me tienen que escribir si quieren saber cómo le va a ir a su
0: signo.
1: Dale,
0: perfecto.
1: En la economía.
0: Vamos.

0: Bueno, y vamos a ir calentando motores con el tema del horóscopo, porque a mí la plata me es una cosa que tengo la idea fija. Esa sí la tengo fija. Bueno, el horóscopo de julio muestra a las energías zodiacales chocando entre el optimismo ciego de Júpiter en Leo con el freno de Saturno retrógrado. Es un momento de revisar presupuestos y parar la pelota para controlar algunos costos.
1: Claro. Bueno, bien.
0: Entonces, vamos a ir signo por signo. Dale. A ver qué es lo que cada uno tiene que tener en cuenta para este julio. Ajá. Que recién está arrancando. No hablamos nada de los memes.
1: Ah,
0: o las memes, no sé cómo dice, pero a mí me encantan.
1: Tal cual, a mí también.
0: Hay muchas ingeniosas. Bueno, Aries, es un momento de austeridad.
1: Chan. Ah, cuidado, complicado.
0: Júpiter te puede tentar.
1: Pero tiene el aguinaldo, Aries.
0: Bueno, Júpiter te puede tentar para tomar riesgos financieros, pero mientras Mercurio esté retrógrado, que esto va a ser hasta el 23 de julio.
1: ¡Fuera, Mercurio!
0: Es mejor cuidarse de la dispersión financiera. Ajá. A cuidar la plata, Aries, por favor. Tauro.
1: A ver, Tauro.
0: Es momento de sanear el presupuesto.
1: ¡Oh! ¡Qué problema es! Eso.
0: Es preciso que controles cierta tendencia al gasto excesivo o las compras tecnológicas innecesarias. ¡Qué tentadoras
1: eso,
0: que son!
1: Que a mí me gusta eso.
0: Claro, menos mal que no soy de Tauro. Con Mercurio directo, luz verde para comprar autos o lanzar campañas publicitarias. Claro, no te compres una chuchería tecnológica innecesaria, cómprate un auto.
1: Cómprate un auto, ya está. O hace algo, laburá para algo, para llevarte otra cosa, ¿o no?
0: Puede ser.
1: Dale.
0: Géminis. No confíes en promesas de pago futuras. Asegura los contratos existentes. Claro, gancho. Utiliza tu habilidad de comunicación para vender proyectos o productos premium.
1: Mirá.
0: ¡Epa! Mirá. Exigí contratos validados por profesionales y optimizá el presupuesto familiar.
1: ¡Qué
0: tema! Porque
1: este
0: julio es complicado porque tenés las vacaciones. Optimizar el presupuesto familiar...
1: Es un montón, sí.
0: Olvídate, no tenés que hacer magia. Pero bueno, Géminis, lo vas a lograr, sí. Tranquilo que son 30 días,
1: ¿Qué es el problema? Se arranca.
0: Bueno, Cáncer.
1: Dale, uno más.
0: Con la posición de Júpiter podrías aumentar tus tarifas profesionales, pero cuidado con gastar de más. Ah, viste que uno se tienta. Si entra más plata...

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7: Eduardo Fidanza consideró que la inflación dejó de ser el principal problema, pero sigue definiendo el futuro del gobierno. El analista político sostuvo que el voto económico continúa siendo el principal factor que ordena las preferencias electorales.
8: Tenemos que analizar con algunas hipótesis. La principal hipótesis que yo quiero plantear es que en la Argentina suele prevalecer el voto por razones económicas sobre otras causas. Sí. Hay excepciones, pero en general se impone el voto económico. ¿Por qué se impone el voto económico? Y eso tiene que ver con algo que yo, en décadas de hacer análisis de opinión pública, fue algo invariable. Cada vez que en una encuesta se pregunta cuál es el principal problema del país o cuál es el principal problema personal, la economía siempre está en primer lugar, con tres

0: tipos de cuestiones específicas. La inflación, la falta de trabajo, la insuficiencia de los ingresos. Estos tres factores se van alternando. Hoy la inflación no es el principal problema económico, es el tercero. Pero ahora estamos en una disputa muy pareja entre falta de trabajo y insuficiencia de ingresos. ¿Por qué digo yo que por décadas vemos lo mismo? Porque al no desplazarse de la conciencia del votante o de su experiencia el problema económico, siempre a la hora de ir a votar, eso es lo que prevalece. Por ejemplo, uno podría postular otro tipo de sociedad, de hecho ocurre, donde aquello que se llama la pirámide de Maslow, o sea, aquella pirámide que muestra cómo las necesidades básicas, en la medida que son satisfechas, dan lugar a otro tipo de necesidades.
1: Información general.
2: Información general.
1: Los gobernadores de Corrientes y Chaco respaldaron a Santilli como nuevo jefe de gabinete, pero le marcaron agenda. Juan Pablo Valdés, Leandro Estero, destacó el diálogo y esperan una relación más fluida entre Nación y las provincias. Los gobernadores de Corrientes, Juan Pablo Valdés, y su par chaqueño, Leandro Estero, coincidieron en subrayar el diálogo como principal cualidad del nuevo jefe de gabinete, Diego Santilli. No obstante, dejaron saber que la expectativa es que haya un mejor vínculo nación-provincia, sobre todo en lo que a obras se refiere.
3: Deportes.
2: Deportes.
1: En tenis, Horacio Ceballos debutó con una victoria y se ilusiona con saldar su deuda en Wimbledon. El marplatense y el español Marcel Granollers superaron en set corridos a Robert Galloway y Peter Peirce en el inicio de cuadro de dobles. Finalistas en 2021 y 2023 buscan sacarse la espina de la catedral del tenis. Después de una primera semana marcada por las prematuras eliminaciones de los argentinos en los cuadros individuales, el tenis nacional encontró un motivo para ilusionarse en dobles de Wimbledon. Horacio Ceballos, el mejor jugador de la historia argentina en esa especialidad, comenzó su participación con una sólida victoria junto al español Marcel Granollers.
3: Hasta aquí.
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0: Mirá, te voy a contar cuál es la consigna para el día de hoy, porque está bueno. Pablo dice: yo sé que no soy el único hijo único.
1: ¿Cómo el único hijo único?
0: Claro, que en su familia hay otros también. Pero pidió, dice, ¿por qué no pedimos a la audiencia cómo saben ellos si son o no son hijos únicos?
1: Favoritos.
0: Ah,
1: ahí está.
0: Pero hijo único, claro, favorito. Hijo favorito. Bien. Así que la consigna sale ahí.
1: ¿Cómo repetimos?
0: ¿Cómo sabes si sos o no sos hijo favorito?
1: Ah,
0: ¿cómo
1: vos sabés? ¿En qué detalles? ¿Cuáles
0: son esos detalles? Claro.
1: Me gusta.
0: ¿Qué sé yo? Hay gente que la tiene clara que es y hay gente que tiene clara que no es.
1: Bien.
0: Así que bueno.
1: Bueno, queremos.
0: Queremos.
1: Picante.
0: Muy picante. Bueno, así que vemos consigna. ¿A dónde se comunica la gente?
1: Doble o Nada. Oficial Facebook. Doble o Nada Radio en Instagram.
0: Dale.

0: Bueno, viste que seguimos con esta fiebre del mundial. Sí, bueno, y esta noticia tiene que ver con eso, porque abandonó su trabajo de maestra para ir a ver a la selección argentina en el mundial, pero un tremendo error la hizo vivir una pesadilla.
1: A ver,
0: sí, salió a la luz esta historia. No. Es la historia de Ana Paula, que decidió dejar su trabajo de maestra jardinera de años.
1: Mirá.
0: Y dijo, yo me voy a ir a ver a la selección.
1: Sí.
0: Claro, lo fue planificando.
1: Claro.
0: ¿Sí? Y dijo, me voy a ir con una marca que me sponsoré.
1: Claro.
0: O me lo pago sola, pero que voy al mundial.
1: Ajá, va al mundial. Bien.
0: Claro, sí.
1: ¿Qué hizo? ¿Cuál fue?
0: Bueno, el día del de los comienzos del mundial, estaba desesperada. Porque, bueno, ya tenía todo listo, estaba todo bajo control. Estaba en el check-in del aeropuerto porque se puso las pilas.
1: Sí.
0: Pero cuando estaba ahí a un paso de concretar su sueño.
1: O sea, que ya estaba, ¿qué pasó?
0: Claro, ya estaba. Le dijeron que había un error, un problema en el boarding pass y la derivaron a otra ventanilla.
1: No.
0: Donde muy amablemente le explicaron que el pasaje no era para junio, sino que para julio.
1: No.
0: Claro, que había sacado mal el pasaje.
1: ¡Qué bajón! ¡Qué bajón!
0: No. Dijo, aseguró que se puso muy nerviosa, que se largó a llorar, que dos personas la ayudaron a empezar a buscar vuelos, a hablar agencias de viajes.
1: Ajá.
0: Dice que fueron los peores minutos de su vida, llorando, llamando a su novio, pensando, había conseguido marcas que auspiciaran esto, y porque ella iba a ir a trabajar para estas marcas. Y dijo, ¿qué voy a hacer ahora? ¿Me van a matar?
1: Claro.
0: Claramente,
1: tal cual,
0: sí, imagínate. Bueno, finalmente consiguió un vuelo más barato que salía esa noche, que llegaba a Dallas.
1: Ajá.
0: ¿Qué pasa? Cuando están por despegar, se empiezan a cancelar todos los vuelos por mal tiempo.
1: No, pobre mujer.
0: No, yo me listo,
1: te
0: me agarro un patatús ahí.
1: Sí,
0: me agarro un patatús
1: no,
0: ahí.
1: No, yo le vuelvo la plata, no es
0: Bueno, finalmente su avión, su vuelo despegó. Ajá. Y aterrizó en Dallas. Ella viajaba con su papá no pudo acompañarla, así que
1: claro.
0: Tuvo que hacer toda la travesía sola.
1: O nos vemos en julio.
0: Claro, nos vemos en julio, te espero en julio. Para ganarle al reloj que hizo, claro.
1: ¿Qué
0: usó de estrategia? Se unió a otros hinchas que estaban en la misma situación. Entonces empezaron a compartir Uber, a compartir traslados y demás para los gastos. Así que finalmente pudo llegar con la adrenalina, imagínate, allá arriba. Yo imagino hasta me temblarían las piernas.
1: Claro, es un montón, es mucho.
0: Todo.
1: Es mucho eso.
0: Mira, esa es una buena pregunta. ¿Qué reacción tenés cuando te pones nervioso? ¿Viste? Hay gente que tiembla la pierna, otros que se ponen colorados, otros que cada uno responde.
1: Da igual. Que a cada uno le está bien eso.
0: Yo tengo una prima que estudiábamos juntas en terciario. Y cuando se tenía que rendir examen, le dan ganas de ir al baño.
1: Ah, mira.
0: Sí.
1: ¿Y qué? Iba a qué.
0: Pero nervios. ¿Qué querés saber? ¿Se hacía el primero o segundo?
1: Sí,
0: no te voy a decir.
1: Pero claro, porque a mí me da nervios porque me agarra de los segundos. Y
0: bueno,
1: flojo.
0: Basta, volvamos a la noticia, por favor.
1: Sí.
0: Bueno, y ella dijo que fue vivir el minuto a minuto para llegar con el último suspiro, pero que valió la pena.
1: Claro.
0: Que aprendió un montón, que esto es una experiencia que va a super capitalizar. Y que la victoria ya es personal por encima de los resultados futbolísticos de nuestra selección. Claro, y sí.
1: Qué lindo. Bueno, me gusta, ¿eh?
0: Hablando de resultado, ¿viste el partido de Portugal?
1: Bien.
0: Ay, tremendo. Qué manera de... ¿Sabés qué es lo que me sorprende? Porque yo algunos partidos voy enganchando.
1: Sí.
0: Tantos goles anulados.
1: Claro. Y a mí,
0: dejame esa fiebre. Decir, ¿qué importa? Después, cuando termine el partido, nos agarramos todo de los pelos. Decir, ay, no era Orsay, era Orsay. Pero así, viste, como que tenemos que estar esperando.
1: Tal cual. A mí, lo del VAR es horrible. Pero la norma me parece una pavada, esto que te echen por taparte la boca para hablar. Yo entiendo, entiendo el contexto, todo lo que quieren hablar. Pero, perdón, hablando del partido frente de Portugal, frente a
0: Croacia
1: el otro día, Ronaldo, no habían empezado el partido, ya le habló a Luka Modric tapándose la boca. Ya tenía que ha sido expulsado. Si ahora gana el Mundial van a decir, le arreglaron el Mundial para Ronaldo.
0: Sí.
1: Pero es muy loco eso. Pero realmente creo que es una pavada. Porque creo que se controla la xenofobia y todo lo que se vive en el deporte de otra manera.
0: Sí.
1: Hay un montón de otras maneras y no sancionando por taparse la boca, que es una costumbre nada, normal. Bueno, he dicho.
0: Me parece.
1: Bueno, ya tenemos algunos mensajes.
0: Tenemos.
1: Sí, tenemos un montón de mensajes.
0: ¡Qué
1: así
0: emoción!
1: Que en un rato vamos a empezar a leer a los hijos únicos, no, a los hijos favoritos.
0: Me gusta.
1: Me acordé.

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0: Y el fin de semana se hizo también para, por supuesto, ponerle un poco de mensajes, ¿sale? Ponemos mensajes, mucha
1: gente.
0: Pensé
1: que ibas a decir un poco de onda, toda la onda.
0: No, un poco. Yo le pongo un poco de onda porque reservo. Soy administrador de onda, sí.
1: Mirá vos.
0: Administro la onda, es lo que me gusta.
1: Bueno, hola, Ale y Omar. Hello. Soy Mariana. Hello, en Mariana. Mi casa ya quedó clarísimo quién es la preferida. A mi hermana le siguen lavando la ropa y vive sola hace 3 años.
0: Mirá,
1: yo llevo una planta y ya me preguntan cuándo me voy.
0: No. Está bien. Está muy bien. Bueno, acá Diego dice, Pablo impecable, la música me encanta. Vengo cantando todos los temas grandes. Mirá
1: vos. Hasta el, Diego, hasta el de Zapato Veloz, ¿te sabías?
0: Sí.
1: Soy Julián. Mi vieja siempre dice que nos quiere a todos por igual, típica.
0: Claro, sí.
1: Pero al cumpleaños de mi hermano le hizo 3 tortas y para el mío compró una pasta flora. Bueno, Juli, bueno, capaz que no llegó, algo le pasó a mamá. Tampoco seamos tan exigentes.
0: Yo tengo teorías, porque en realidad yo cumplo años en enero.
1: Sí.
0: Último día de enero. Enero es el mes más largo y yo el último día. Entonces, era muy complicado.
1: No podía ser.
0: Claro, entonces, mis cumpleaños nunca había regalos buenos. Y para mi hermano sí. Entonces yo nací con esa preferencia.
1: Qué envidia.
0: ¿Qué envidia para mi hermano o para mí?
1: No, para vos, obviamente. Sí. Hola, chicos, acá Sofi.
0: Sí.
1: Qué lindo escucharlos otro fin de semana. Me hacen compañía siempre. Besote grande, Sofi.
0: Vamos, Sofi. Por acá Luca dice, yo sospecho que soy el preferido porque cada vez que voy a comer, mi vieja hace milanesas. Si va mi hermano, hace fideos.
1: ¡No!
0: Ah, bueno, pero capaz que...
1: No
0: que...
1: se entere tu hermano, Lucas.
0: Claro,
1: todavía no se avivó.
0: Todavía no se
1: avivó. Que comiendo fideos.
0: Bueno, ¿a dónde tiene que comunicarse la
1: doble
0: gente?
1: Doble nada. Oficial Facebook, doble nada radio en Instagram.
0: Perfecto. Acá estamos y seguimos con la música. Se va Zapato Veloz y se viene esto.

0: Mirá, qué bárbaro. Es un tema de Camilo VI, versionado a nuevo. ¿De quién lo canta ahora? Esto es una canción nueva. Yo te cuento.
1: Para David Bisbal.
0: David Bisbal, muy bien.
1: Ay,
0: qué oído, por Dios.
1: Ay, sí.
0: No, oído absoluto, como Charlie García, ¿o no?
1: Sí.
0: Fa menor.
1: Dale. Bueno, seguimos con horóscopo porque
0: por favor.
1: Gente quiere saber qué hace con la plata.
0: Con la plata.
1: Por Dios.
0: Si va
1: Leo.
0: A tener plata o no.
1: Sí, claro, claro, Leo. ¿Por qué la gente de Leo es la preferida del signo zodiacal?
0: Oh, no sé.
1: Porque viste que es así.
0: Puede ser. Puede
1: bueno,
0: ser.
1: Se incrementa tu magnetismo para lanzar tu marca personal.
0: Mira.
1: Sin embargo, ojo, no firmes acuerdos basados únicamente en el entusiasmo. Cuidado con saltar de un proyecto a otro por aburrimiento. ¿Viste qué pasa?
0: Claro.
1: Vos decís, ah, esto ya está más bien encaminado. Quiero otra cosa, quiero renovarme, quiero... Bueno, no, Leo. Verificar la transparencia de las finanzas compartidas o herencias familiares.
0: ¡Apa!
1: Mira la gente de Leo, guarda. Vamos. Con eso. ¿Qué quiero con las herencias? Por Dios, sí.
0: Hay que... para mí que hay que... No tiene, todo tiene que ir al Estado. Como en Cuba.
1: Sea más fácil, si hay un hijo preferido, ya está, listo.
0: Ah,
1: cantado,
0: claro.
1: Que vaya para, que el, hijo
0: para el hijo preferido.
1: Sí, nos ahorramos todo el quilombo, que se haga cargo de todo.
0: Está bien.
1: Bueno, Virgo, se retrasa un crédito personal o un cobro esperado. ¿Qué bajón cuando contás con esa plata? No expongas tus estrategias comerciales a la competencia. Mirá, ojo con eso.
0: Cuidado con eso.
1: La competencia es dicha. Buen momento para que realices alianzas estratégicas, captar clientes corporativos y tomar decisiones profesionales. Periodo para que rediseñes tu presupuesto personal. Ojo.
0: Opa,
1: con
0: claro.
1: Eso. Viste que, bueno, ahora hay muchas aplicaciones que te ayudan a organizar un poco los gastos,
0: claro,
1: y
0: sí.
1: Eso.
0: Ajá. Está bueno.
1: Vamos a googlear alguna, ¿no?
0: Bueno, como para... yo tenía una para organizar tiempos. Hay una, por ejemplo, para la procrastinación.
1: Ah, mira.
0: Ah, está buena esa, ¿eh?
1: No te viene funcionando.
0: No, sí, porque procrastino con la aplicación. El problema que tengo.

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1: Más noticias mundialistas.
0: A ver, porque ¿cuáles son?
1: Viste que después pasa el tiempo y como que empiezan a salir a la luz todos los trapitos.
0: Ay, ¿qué pasó esto? ¿Qué lo otro? Claro, es como las olimpiadas, viste, que después te enterás que todo el mundo hizo orgía.
1: Ah, claro, no te avisaron.
0: No te avisaron.
1: No debí venir.
0: Los novios y las novias de los olimpistas, claro, están buscando nombre, viste, a ver quién con quién. Para ver si son o no son.
1: Bueno, en este caso, hubo bolonqui en el grupo de WhatsApp de papis de la escuela.
0: No,
1: sí, porque una madre se enojó y se opuso a que pasaran el partido de Argentina. ¿Te acordás el que
0: Botona.
1: El tiempo atrás?
0: Sí.
1: Bueno,
0: sí.
1: Ese, no quería, no quiso. No. Se opuso y bueno, y ahora le dijeron, bueno, listo, ahora vamos a escrachar. Ya pasó todo el quilombete.
0: Claro.
1: Que se joda, la escrachamos.
0: Está bien.
1: Lo que comenzó como un debate entre padres de una escuela por la transmisión del partido de Argentina en el Mundial durante el horario, obviamente, escolar. Con, recordemos que fue como a las 2 de la tarde.
0: Claro,
1: que jugaba
0: fue
1: Argentina,
0: tarde, sí.
1: Claro, un viernes. Y como que dijimos, ¿qué vamos a hacer?
0: Claro.
1: O faltan o bien. Bueno, que vengan y que vean
0: que
1: el partido.
0: Que vengan acá el partido. Está muy bien.
1: Fue como la directiva
0: sí, de todo
1: en
0: el mundo,
1: general del país, claro. Pero bueno, este fenómeno, esto terminó convirtiéndose en un fenómeno, en un boom en TikTok. ¿Por qué?
0: ¿Por qué?
1: Porque un usuario compartió el chat.
0: Ajá.
1: Este que es...
0: Es el problema.
1: Porque este cualquiera te hace captura,
0: claro,
1: y es un bajón. Es un bajón.
0: Tal cual.
1: Bueno, desde la institución habían informado que el encuentro se iba a proyectar para que los alumnos lo vieran junto a sus compañeros, por lo que la mayoría decidió mantener la rutina habitual y dejar a los chicos en clase.
0: Claro.
1: Claro, digo, ¿para qué van a faltar? Me quedé pensando,
0: que pasa,
1: ¿fue viernes? ¿Fue lunes? Fue
0: miércoles, ahí te busco, bueno. Pero fue mitad de semana, me parece.
1: Bueno, no importa. Fue en horario. ¿Qué dijo la señora? Aseguró que su hijo iba a estudiar y no a mirar fútbol. Qué bajón se la
0: dijo. Qué bajón, señora, fue lunes.
1: Claro, fue lunes, ahí está, lunes. Me parecía.
0: Ajá.
1: Bueno, y cuestionó que los docentes destinaran tiempo de clase al partido y adelantó que iba a presentar un reclamo formal por mail a la escuela, a la institución. La postura quedó aislada porque además hicieron, viste, dijo, bueno, ante tanto que insistía la señora en el grupo, dijo, bueno, vamos a hacer una encuesta en el grupo a ver quiénes están a favor de que se vea el partido en la escuela y quién no.
0: Ajá.
1: Que además, digo, cae en saco roto, porque la escuela no es solo ese grado, la escuela es un montón
0: son todos
1: de grados.
0: Sí, por supuesto.
1: Entonces, claro,
0: no tiene sentido.
1: Imagínate que todo el grado se queda estudiando porque tu mamá presentó una queja y el resto de la escuela está en el partido. No, te querés
0: mortal,
1: matar.
0: Sí.
1: No, no, bueno. La historia dio un giro inesperado porque al día siguiente comenzó a circular una supuesta comunicación en el aula virtual en el que informaba que los docentes iban a realizar ese día
0: del partido
1: una medida de fuerza porque no les iban a dejar mirar el partido de Argentina.
0: No bien.
1: ¿Qué pasó? Bueno, el mensaje indicaba, obviamente, que los padres deberían retirar a sus hijos antes del horario habitual, ya que los docentes iban a hacer paro. Y tenía una apariencia completamente oficial.
0: Claro.
1: Convencida de que el comunicado era verdadero, la mujer fue hasta la escuela a buscar a su hijo. Y al llegar descubrió que todo transcurría con total normalidad y que no existía ningún paro, que las clases se desarrollaban como siempre. Y que supuesto aviso nunca existió.
0: ¡Wow!
1: ¿Qué pasó con el correr de los días?
0: ¿Qué pasó?
1: Un papá de grupo dijo, fui yo.
0: ¡No!
1: Fui yo el que hizo el comunicado con inteligencia artificial. Lo que pasa es que me pareció que la señora se había excedido en el reclamo.
0: Está bien, la verdad que aplaudo. Aplaudo la iniciativa, me encantó.
1: ¡Qué ocurrente!
0: Ocurrente, está
1: muchos
0: bien.
1: celebraron la vendetta. Otros dijeron como que se le fue un poco la mano.
0: Bueno,
1: pero bueno.
0: Nada, ¿quién te quita lo goleado?
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0: Tenemos tiempo para algunas cortitas mensajes que van llegando porque mucha gente escribe y quiere participar.
1: Dale.
0: Belén dice por acá, ¿van a hacer otra consigna después o, la, o es esta? No, es esta, Belén. ¿Cuántas consignas querés aguantar?
1: Pará, pará. Soy Clara, mi papá nunca lo va a admitir, pero el único que le presta el auto sin preguntar nada es a mi hermano.
0: Ah, eso pasa.
1: Ahí
0: sí.
1: Tenés la respuesta, dijo.
0: Toma,
1: claro.
0: Toma.
1: Claro, porque
0: hermano
1: es necesario
0: preferido,
1: admitirlo. Los gestos, viste, hablan de
0: claro.
1: La comunicación no verbal.
0: Póngale onda,
1: claro,
0: póngale onda.
1: Está mal a manejar.
0: Nico, el tema que cantaste era de
1: Zapato Veloz.
0: No, Camilo Sesto.
1: Ah, no, pero lo cantó David.
0: Mira,
1: no,
0: sí,
1: David Bisbal lo cantó.
0: Pero que canté yo, dice.
1: Ah, que cantaste vos.
0: Claro.
1: Son horribles, por eso no lo entendió. Soy Martín. Cuando éramos chicos, mi vieja decía, no tengo favoritos. Ahora tiene la foto de uno.

0: De mis hermanos de fondo de pantalla.
1: ¡Apa!
0: Fin de la discusión.
1: Listo, fin, está bien.
0: Claro.
1: Perfecto. O los nietos también, ¿viste? Porque que cambian de preferencia los padres
0: claro.
1: Y que después no existís. Fuiste a haber sido el mejor preferido, sí. Pero.
0: Igual yo tengo una teoría.
1: ¿Cuál?
0: Que si sos el hijo preferido, la hija preferida,
1: sí.
0: Tus hijos, hijas van a ser los nietos preferidos.
1: ¡Ah! ¡Qué teoría esa, eh! Habría que corroborarla científicamente.
0: A mí me pasó.
1: ¿Te pasó?
0: Sí.
1: ¡Ah! Que tus hijos.
0: No.
1: ¿Su nieto preferido?
0: Fui nieta preferida.
1: Ah, fuiste nieta preferida.
0: Sí.
1: Ah, mirá vos. Bueno.
0: ¿Viste?
1: Otro gol, mirá. Otro gol.

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5: Ricardo Alfonsín. La Unión Cívica Radical dejó de representar los valores con los que nació. El exdiputado afirmó que el partido se corrió a la derecha, sostuvo que dejó de representar los valores históricos del radicalismo y cuestionó la disputa por el sello partidario en la Cámara de Diputados.
6: Otros con la despolitización que se produce en la sociedad, la desideologización que se produce en la sociedad, y los partidos políticos tratan de imitar después a la sociedad. ¿Dónde está la Unión Cívica Radical hoy? ¿Cuál es la Unión Cívica Radical? Muchachos, ustedes hablan de la Unión Cívica Radical. ¿Pero cuál es la Unión Cívica Radical? ¿Es Cornejo que está con Milei? ¿Es De Loredo que quiere ir con Milei? ¿Es Vidal que tenía intenciones de ir con Milei? Valdés, perdón, en Corrientes, pero no pudo. ¿Es el radicalismo de la provincia de Buenos Aires que quería ir con Milei, pero Milei no quiso? ¿Es el radicalismo del Chaco que arregló con Milei? ¿Cuál es el radicalismo? ¿Es el radicalismo que está en Provincias Unidas? Con los que el verdadero radicalismo también tendría que tener contradicciones. El radicalismo está en todos lados y en ningún lado. Y eso entonces no es el radicalismo.
7: Orden, ¿qué hace cuando? 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
5: El viaje de León XIV a la Argentina. Gestiones reservadas. El Vaticano mantuvo contactos para
0: su llegada. 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

0: póngale onda a esto que se llama doble nada. Estamos
1: hablando
0: en el fin de semana.
1: Le toca a la gente de Libra. Vamos
0: a Libra,
1: con mi billetera.
0: Vamos,
1: a ver,
0: Libra,
1: qué, me
0: a ver
1: dice,
0: qué va a pasar con tu billetera.
1: Es un ciclo para que sostengas las alianzas existentes, pero no para que inicies nuevas fusiones.
0: Ah,
1: ojo, no
0: puedo ver la fusión.
1: Claro.
0: Nos sale trío.
1: Sube tu reputación comercial y te permite negociar mejor.
0: ¿Qué? ¿Qué Mercado Pago te está haciendo la... te está haciendo lo loco, po?
1: No me pelees. Bueno, Scorpio.
0: A ver.
1: Se facilita la adquisición de contratos o ascensos. Mirá. Se retrasa el acceso a créditos. Bueno, todo no se puede.
0: Sí.
1: Y el dinero puede venir del extranjero.
0: Mirá.
1: Reducí tu nivel de endeudamiento. Pero si viene plata de afuera, que
0: claro,
1: la gaste. Que
0: claro, tal
1: claro,
0: cual.
1: No se tiene que endeudar.
0: Ajá.
1: Que gaste lo que entra.
0: Sí.
1: Más de lo que entra,
0: está
1: no,
0: perfecto.
1: Por favor. Sagitario.
0: Sagitario, dale.
1: Tránsitos que favorecen tus operaciones fuera de tus fronteras. No inviertas basándote en corazonadas. Ay, lo que pasa es que es tan tentador.
0: Ese es el tema, claro.
1: Protege tus
0: demasiado.
1: Alianzas con una comunicación clara y evita romper tratos de forma impulsiva.
0: Ah, mira, bien.
1: Mira.
0: Bueno.
1: Bien.
0: ¿Uno más?
1: Uno más.
0: Dale.
1: Capricornio.
0: Dale, Capricornio.
1: Buen momento para renegociar contratos de alquiler. Múltiples tareas
0: bueno.
1: entran en juego en forma simultánea.
0: Ajá.
1: Cuidado con sobrecargarte. Posterga compra de terreno. Ojo,
0: cuidado.
1: No hay que comprar terreno. Es mejor que inviertas en el mantenimiento preventivo.

0: Bueno, y los últimos dos, Omar, porque vamos. La gente de Acuario, sí. Piscis también quiere saber.
1: Estamos esperando, sí, de Acuario. Claro. Yo tengo mi plata, no sé qué hacer.
0: Acuario.
1: Con dinero. Dale, ¿qué
0: ahora
1: hago?
0: Te voy a decir.
1: Decime qué
0: cuídate
1: hago.
0: De la prisa y la impulsividad. Utiliza tu magnetismo para negociar, pero no cierres trato de palabra. Todo por escrito.
1: Está bien.
0: Mira, no peres por aburrimiento o ansiedad. ¿Qué sos, de los que timba?
1: Sí, soy timbero, me encanta. Sí, yo, timbeo todo, ¿eh?
0: ¿Tenés aplicaciones así en el celular?
1: No, para no, tanto, no, tanto, no, no, no. Pero me gusta, por ejemplo, sentarme con un domingo a las cartas todo el domingo.
0: Ah, mira.
1: Y me levanto a la día de noche enojado, porque perdí un pibe.
0: Mbappé es el jugador que se negó a hacer publicidad para aplicaciones,
1: sí,
0: de apuestas.
1: Tal cual, sí, sí, sí.
0: Ojo, me parece bastante atinada.
1: Un lindo gesto, sí, perfecto, sí, me parece bien.
0: Bueno, Piscis. Las ganancias provienen de tu capacidad para resolver problemas prácticos y la mejora de tus servicios.
1: Ajá.
0: Buen periodo para que inviertas en herramientas tecnológicas.
1: Está
0: software
1: bien.
0: O software. Capacitándote.
1: Ajá, mira, qué bueno, vamos.
0: Un Julio bastante.
1: Un Julio copado.
0: Sí.
1: Un Julio salió copado.

0: Rápido, tenemos un montón de mensajes. Ale, dale, ¿dónde están los mensajeros?
1: Para, ¿dónde está, Ale?
0: Sí, ya, ya. Dale, cuenten, dale, abran. Digan algo.
1: Pará, soy Rocío.
0: Ajá.
1: Yo creo que dejé de ser preferida el día que le enseñé a mi mamá a usar Mercado Libre.
0: Ah,
1: ahora ya no me necesita para
0: está bien,
1: nada.
0: Está perfecto, te dije,
1: claro, ¿viste? Sí,
0: te
1: hay dije. Cosas que.
0: Bueno, acá Hernán dice: manden un saludo para todos los que estamos trabajando y estamos escuchando.
1: Un beso enorme para Hernán y toda la banda que trabaja.
0: Si es algo
1: no se distraigan.
0: Si están cocinando. Manden algo.
1: Manden, me gusta, sí. Hola Ale y Omar, soy Tomás.
0: Hola.
1: Para mí, el hijo preferido es el que lleva los tuppers llenos y nunca los devuelve. Y encima
0: bueno,
1: nadie le reclama.
0: Está bien, es cierto. Sí. Es cierto eso.
1: Es verdad, es verdad.
0: Pero, ¿en qué es ser hijo preferido? Porque, por ejemplo, uno puede decir, no, yo soy hijo preferido porque, no sé, o me junto más, nos juntamos más, ta, ta, ta, ta. Pero hay otro al que le perdonan todo. Capaz que no está, pero le perdonan todo.
1: Bueno, puede ser.
0: También hay preferitismo ahí. Que puede pasar. Bueno, ¿a dónde se comunica la gente? Los últimos mensajes.
1: Doble o Nada, oficial Facebook, Doble o Nada Radio en Instagram.
0: Dale, los esperamos.

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2: Francia eliminó a Paraguay ganándole 1-0 con penal de Mbappé. El argentino Gustavo Alfaro dijo que le deja este partido.
3: Que este reconocimiento, porque si no Francia no hubiese festejado como festejó el pasaje, de pronto con las capacidades que tenía, en lugar de ir a liquidar, trató de sostener el partido para que pase el tiempo, y obviamente que está perfecto porque tiene las capacidades como para poder hacerlo, y nosotros con las limitaciones que podamos tener, pero con el empuje íbamos tratando de buscar de cualquier manera el empate y tratar de conseguirlo, y no lo pudimos conseguir, pero sabemos que hasta el último instante peleamos, hasta el último instante competimos, hasta el último instante quisimos revertir una historia que se presentó en ese momento del partido adverso.
2: Además afirmó que en el vestuario los directivos de Paraguay le ofrecieron renovar el contrato.
3: Necesitamos, quiero contar con usted para el segundo round. Es la primera vez que hablamos en serio de esto, adelante de los jugadores, adelante de todo el mundo. Honestamente, yo le vengo corriendo el arco a mi familia desde hace 5 o 6 años. De que a los 60 me retiraba, ya tengo 63. Jugué el Mundial con Ecuador, le dije, ya está, listo, juego el Mundial, me retiro. Cuando jugué el Mundial con Ecuador, dije, qué lindo sería jugar el otro Mundial. Y Paraguay me dio la chance de poder tener otro Mundial. Y le dije, listo, cuando termine el Mundial de Paraguay, listo, ya está. Y bueno, ahora es... No. Lo que quiero... no quiero ninguna especulación. No existe ninguna especulación. El tema es... ¿Qué decido hacer con mi vida profesional? No, me voy a dirigir o porque quiero, no. Yo tengo heridas abiertas, hoy estoy sangrando. Entonces hoy lo que menos puedo hacer es razonar, porque estoy desbordado, razonar con equilibrio. Yo creo que necesito, y necesita Paraguay, que baje la espuma, que baje esa espuma para que de pronto decante y decante lo que tenga que decantar. Yo honestamente no sé lo que voy a hacer de mi vida profesional. No hay un lugar más cómodo en mi vida que Paraguay, en el lugar donde el país me abrió las puertas, los clubes me abrieron las puertas.
2: Quien también habló para Paraguay fue una de sus figuras, el arquero Orlando Gil.
4: Yo creo que nos vamos con la frente en alta. Paraguay lo dejó todo en el campo. Yo creo que si es que no existiese ese penal, yo creo que le íbamos a llevarlo al largue, porque lo supimos aguantar bastante bien, no le dejamos filtrar ni un balón, pero bueno, tuvieron la eficacia de que le cobró penal y le ganaron eso el partido. Esto es así, esto son detalles, hay que cuidar todos los detalles, lo que sea en el área, y fue eficacia ellos, que tienen jugadores rápidos y pudieron buscar un penal y se le cobró, obviamente. Yo creo que, no sé, yo creo que le tocó, obviamente, pero bueno, por algo cobró. Pero bueno, Paraguay se va con la frente en alta, Paraguay de vuelta.
2: Desde las 17 horas, Brasil y Noruega por un pase a cuartos de final. El técnico de la verde amarela, Carlo Ancelotti, dijo cómo piensan marcar a Haaland.
5: Todo el mundo conoce a Haaland, yo no tengo que explicar a meu zagueiro cómo juega Haaland. Lo conoce mejor que yo, porque jugaron contra él muchas veces. Estamos focalizados en preparar bien el juego, incluyendo las características de Haaland. Obvio que tenemos que tener en cuenta que es un delantero muy, muy peligroso.
2: Además, analizó si Vinicius y Neymar pueden jugar juntos.
6: Neymar y Vinicius pueden jugar, sí, juntos. Yo creo que van a jugar juntos.
2: Por último, Ancelotti analizó cómo fue la adaptación para dirigir a Brasil.
5: Bueno, el trabajo de un entrenador es un trabajo de adaptación. Tú tienes que adaptarte a muchas cosas, a las características del jugador, al ambiente que tú vives, a la cultura de la selección, a la cultura del país. Entonces intenté adaptarme a toda esta novedad. Yo acho que el trabajo feito en ese año nos permite estar competitivo en esa Copa del Mundo.
2: Los cruces de octavos de final del Mundial 2026. Domingo 17 horas, Brasil-Noruega en New Jersey. 21 horas, México-Inglaterra en Ciudad de México. Lunes 16 horas, Portugal-España en Dallas. 21 horas, Estados Unidos-Bélgica en Seattle. Y martes 13 horas, Argentina-Egipto en Atlanta. 17 horas, Suiza-Colombia en Vancouver.
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0: Vamos todos con
1: Abrazalala.
0: Sí.
1: Soy Daniela.
0: Ajá, hola.
1: Porque estábamos hablando de hijos preferidos, pero esto da un giro. Dice, mi abuela siempre decía que no tenía nietos favoritos.
0: Ajá.
1: Qué casualidad que al único que le escondía plata en el bolsillo era mi primo.
0: Mirá
1: la abuela.
0: Cuidado,
1: Me sacaron la ficha.
0: La típica que la abuela te ponía. Sí, yo me acuerdo. Sí, mi tía hacía eso, pero hacía con sus... Porque con su nieto directo. Nosotros tenemos sobrino nieto. Pero hacía eso.
1: O para todos medias, ¿viste?
0: Claro.
1: Para el día de la niñez.
0: Y para
1: el
0: juguete.
1: Y para uno, claro,
0: juguete, sí. La de media que recibí. Bueno, mal agradecido.
1: Mi
0: bueno.
1: abuela regalaba desodorantes.
0: Ah, qué bueno.
1: Desodorantes
0: eso.
1: Y gomitas.
0: Me gustó. Bien ahí. Bueno, chicos, por acá dice Sergio, qué buena onda tienen ustedes dos al aire. Besos.
1: Beso enorme, Serge. Soy Paula.
0: Bueno, Paula.
1: Una vez hice una torta para quedar como la hija ejemplar. Mi viejo preguntó si la había comprado. Nunca más.
0: ¡Ay, por Dios!
1: Decidiste,
0: claro.
1: Ya ingratos.
0: Claro, ingratos, sí, tal cual.
1: Mándame acá la torta, que vas a ser nuestra favorita.
0: Nosotros, tal cual, oyente favorita.
1: Sí.
0: Soy Facu. Mi estrategia para ser preferido es simple. Aparecer justo cuando hay que configurar el televisor o el celular. Después de eso, quedás en un como
1: ahí está.
0: Está bien.
1: Mirá
0: es una buena estrategia, me encanta, Facu.
1: Hola chicos, soy Ivana. En mi casa el favorito cambia según quién le arregle algo a mi viejo.
0: Ah, ¿cómo estás?
1: Es un campeonato que dura todo el año, claro. Mirá, viste, Facu sacó la ficha también.
0: Está
1: bien.
0: Está bueno también saber cuál es el yerno, la nuera favorito.
1: Oh,
0: ahí está. Ahí se arma. Ahí se arma quilombo.
1: No, mejor no. Acá Flor, primer mensaje que mando, abrazo para todos, beso enorme, Flor.
0: Vamos, gracias por estar, quédate con nosotros. Bueno, recuerden que agradecemos a todos los mensajes y seguimos en la radio. ¿Estás bien, Ale?
1: Sí, estoy bien.

0: Bueno, y seguimos con más mensajes, sí, porque no paran de escribir. Ajá, favoritos y no tanto. Dice, soy Mariano, yo supe que no era el preferido cuando mi mamá empezó una frase con, ¿por qué no sos más como tu hermano?
1: Oh, ¡ah, sí, esa frase!
0: No hay que decirla, pero siempre se escapa.
1: Me lo dijeron muchas veces, ¿eh? Sí. Tal cual, sí, muchas veces y los odio. Dale.
0: Belu por acá, Ale, Omar, los escuchamos siempre en familia. Beso enorme, bueno, para Belu y para toda su familia.
1: Vamos todavía.
0: Soy Andrés. Mi vieja dice que nos trata igual, ajá, pero cuando uno se enferma le lleva comida. Cuando me enfermo a mí me manda un audio diciendo tómate un té. Es guacha tu mamá.
1: Es guacha,
0: que
1: es mamá guacha.
0: Perdón, perdón.
1: Cambia de mamá.
0: Sí. Hola chicos, acá Cintia, qué buena consigna. Me estoy riendo con los mensajes. Dale, Cintia, vos responde también,
1: claro,
0: la consigna.
1: Claro,
0: dale
1: algo.
0: Soy Lara. Si algún día quiero ser la hija preferida, voy a aprender a hacer ñoquis como los de mi abuela. Así gano por goleada. Es buena, mira.
1: Es buena estrategia, buena estrategia. Bueno, dale que nos estamos cerrando el programa en minutos nada más. Seguimos con más canciones. Se viene esto, a ver si lo conoces.
0: A ver. No, de karaoke.
1: No sé.
0: Esto es de karaoke.
1: Esto es de karaoke,
0: sí,
1: a full. A full. Para el karaoke, vamos a bailar, que a se saltar. Cierra el programa. Dale.

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4: Nacionales.
5: Quique Domínguez, el primer entrenador que tuvo en su vida, Leo Messi, habló con la prensa. Me da escozor cuando dicen que yo le enseñé algo. Yo creo que Dios existe y que manda emisarios cada tanto para que lo recordemos.
6: Yo creo que Leo vino... Ay, a veces me voy a poner un poco místico. Yo creo que se llame como se llame, pero Dios existe. Y hay veces tiene que mandar él determinadas señales acá entre los mortales. Y eligió un emisario, ¿no? Alguien especial, al que le metió una enfermedad. Porque la enfermedad de Leo no iba a poder seguir jugando a gran nivel futbolístico, porque los compañeros, los rivales seguían creciendo y él seguía estancado en una determinada medida y peso. Entonces Dios eligió a ese chico, le puso una enfermedad, lo puso a prueba a ver qué tenía ese pibe para superarse, para luchar y para demostrar que los sueños existen, los sueños se cumplen, pero había que pelear, y había que creer y había que pelear. Leo creo que entendió el mensaje. Hay una nota en un canal deportivo donde lo elogian. Yo lo único que hice fue cuidarlo.
3: Nacionales.
4: Nacionales.
5: Para el economista Lorenzo Sigot Gravina, este modelo económico no derrama lo suficiente. El director de la consultora Equilibra analizó los desafíos que trae el sostenimiento del actual esquema económico por parte del gobierno y se preguntó si Argentina va hacia una latinoamericanización.
7: Este modelo, así como está, no derrama lo suficiente y hay que trabajar. Y eso es política pública. Pero bueno, ahí también hay una disyuntiva en el gobierno. Tiene una posición quizás... muy clara en el sentido, bueno, menos Estado, sí. Pero por otro lado, en algunos casos vemos que las políticas económicas, por ejemplo, baja la tasa de interés un poco era necesaria, porque si no la morosidad se formaba. Claro,
8: pero viste que es menos Estado, pero también te hago un superrigui. Eso es el Estado.
7: Sí,
8: ahí hay una. Porque si no, es como cobrando que hay un sector que dice, bueno, necesito una política. No, eso lo resuelve el mercado. Bueno, pero con otros sectores vos tomás decisiones como.
9: Sí, claro. Totalmente.
8: Entonces lo que está marcando es, ¿por qué no también podés tomar alguna política para este sector?
7: Yo creo que es eso. Y es más, yo creo que hay que pensar también en cómo agregar valor al litio, por ejemplo. Bueno, litio. No es solo extraer litio, que es relativamente fácil, sencillo de hacer.
8: Construir la batería.
7: Bueno, es intentar hacer ese camino, dado que tenés el recurso, tenés una ventaja, digamos, respecto al resto del mundo. Intentar ese camino, porque ahí sí vas a agregar valor, claro. Me parece, vas a generar otros puestos de trabajo, vas a generar un entramado industrial, un entramado productivo más profundo.
3: Información general.
4: Información general.
3: Nacionales.
4: Nacionales.
5: Patricia Bullrich también opinó sobre la salida de Manuel Adorni, genera un nuevo aire para el gobierno. La jefa del bloque de senadores de la Libertad Avanza se refirió a los recientes cambios del gobierno con la designación de Diego Santilli a la cabeza de la jefatura de gabinete. Además aseguró que la moción de censura contra el funcionario saliente iba a ser negativo para su gestión.
10: La salida de Adorni lo que genera es un nuevo momento, un aire, una nueva respiración para el gobierno, para el presidente, para todo el equipo de gobierno, para el parlamento. Y esto ayuda mucho a que podamos retomar la agenda de la gente y no una agenda que estaba, digamos, segmentada en la figura del jefe de gabinete. Me parece que la agenda de la gente, que se construye todos los días en cada ministerio, que se construye todos los días en el Parlamento, que se construye en la relación con las provincias, con las intendencias, en los cambios estructurales del país, es la que va a llevar al gobierno a la reelección, y este proyecto necesita reelección para poder sentar con mucha fuerza sus raíces, ¿no?
3: Nacionales.
5: El PRO destacó el perfil dialoguista de Diego Santilli y anticipó una nueva etapa en la coordinación del gobierno. Martín Görlin, presidente del bloque, sostuvo que el reemplazo de Manuel Adorni era un reclamo del PRO. Aseguró que el nuevo jefe de gabinete tiene el perfil necesario para recuperar el diálogo político.
1: Sí, la verdad que lo tomamos bien. El tuit de Mauricio y varios dirigentes de nuestro partido, porque primero era algo que veníamos reclamando desde nuestro espacio, desde el PRO, desde el día uno, ¿no? Y sobre todo desde que comenzó todo el escándalo con Manuel Adorni, el reclamo era que dé un paso al costado, que oxigene ese cargo tan importante y recupere la senda de la gestión, de la confianza que se había roto. Bueno, eso sucedió. Por suerte no tuvimos que llegar a la instancia de la remoción o la interpelación, que es lo que no queríamos, pero íbamos en ese camino. Así que bueno, desde ese punto de vista celebramos, y creo que también el Santilli, que lo conocemos, es un hombre justamente de diálogo, de consenso y con experiencia en gestión en la administración pública, ¿no?
3: Nacionales.
5: Cristian Ritondo respaldó la llegada de Diego Santilli, aunque recordó, es un hombre del PRO. El presidente del bloque del PRO en diputados destacó la trayectoria de Diego Santilli y afirmó que mantiene su pertenencia al partido y valoró su incorporación al gabinete para fortalecer la gestión y el diálogo político.
11: El primero es que creo que salimos de una zona de turbulencia, de río, de ruidos, que perjudicaba sin duda a la marcha del funcionamiento del Parlamento, a la comunicación del gobierno sobre logros de la macro y de la economía que se venían dando. Me parece que tener ahora un cuadro político con la trayectoria de Diego probada, con experiencia en gestión ejecutiva, con capacidad de diálogo con los gobernadores, con el Parlamento y con los actores políticos, es muy importante para la jefatura de gabinete, pero también porque lo venía haciendo del Ministerio del Interior, ¿no? Demostró con mucha claridad que Diego tiene esa capacidad. Nosotros, para mí, en lo personal, como bien decías, hace más de 35 años que construimos juntos, y la verdad que principalmente soy testigo de la calidad humana, y que Diego deja todo en cada desafío que asuma. Así que es muy buena noticia, sin duda. Sí. Y la verdad que creo que hoy se puede fortalecer el cambio, creo que se puede concentrar hoy el gobierno en la cosa que realmente importa, que para mí es seguir con esta agenda de transformaciones que se viene el primer día y que desde el PRO venimos sosteniendo, ¿no? Venimos bancando, y que lo digo como partido, sin tener una alianza, o sea, hoy sí lo tenemos en la provincia de Buenos Aires y en otro distrito, pero sin tener una alianza consolidada desde el primer día, poniendo todo para que al gobierno le vaya bien. Si le va bien al gobierno, le va bien a los argentinos, y eso para nosotros es lo más importante.
3: Martes.
5: Adrián Rabier, vocero presidencial, dijo: estamos a mitad de camino, pero es por acá. El nuevo vocero dio su primer conferencia de prensa.
12: 6%. Por supuesto que sigue habiendo problemas. Estamos a mitad de camino, pero es por acá. No hay que esperar para ver otra Argentina. Ya estamos en otra Argentina. Mi camino con estas mismas ideas fue paralelo al del presidente, pero no en la televisión o en la política, sino en el aula o en la academia. En esos años tuve miles de alumnos de cursos de economía de programas de grado y posgrado. En 2010 me trasladé a vivir a La Pampa, donde dicté clases presenciales y virtuales apoyados sobre las tecnologías emergentes. Me convertí en director de programas de maestría en varias universidades y seguí publicando mis libros. Fue en 2024 que recién empecé a subir el perfil gracias al privilegio de ser el director académico de la Fundación Faro, el instituto de pensamiento y acción política más importante de habla hispana en defensa de las ideas de la libertad. La experiencia de batalla cultural allí fue breve, sin embargo, porque acepté el desafío de competir en la elección nacional de 2025 por cargos legislativos.
3: Información general.
5: Larry Gaceneo, sobreviviente de los terremotos en Venezuela, contó lo sucedido en ese terrible momento. Llegué a decirle a mi familia que se fueran y me dejaran aquí, dijo el sobreviviente.
13: Muchos familiares han desaparecido, muchos Muchos familiares han desaparecido, muchos amigos han fallecido, pero lo diría de que nada, o sea, todo se destruyó, todo.
14: ¿Vos físicamente tuviste alguna lastimadura importante o alguien de
13: sí, que estaban con no vos? Podía, tuve como que las rodillas todas maltratadas, no podía caminar. Y entonces mi abuela, que no podía caminar, era como que el rescate estaba muy difícil porque los vecinos, mi tío no podía solo, entonces todos los vecinos se unieron y subieron a ayudarnos. Incluso le llegué a decir a mi familia que se fueran y me dejaran aquí.
15: Dios.
14: Uh-huh. Te quiero hacer una pregunta del día a día. ¿Estás pudiendo dormir?
13: Bueno, a veces me cuesta porque cierro los ojos y lo único que se me da en la cabeza es la imagen de todo, de cuando empezó todo.
3: Nacionales.
5: La científica Camila Domínguez dijo que un terremoto no se puede predecir. Camila Domínguez, directora del área de tecnología de Google, dialogó acerca del funcionamiento de la aplicación que te avisa sobre los movimientos sísmicos.
16: Claro que sí, el sistema de alertas de terremotos de Android es un sistema que funciona por los acelerómetros que están en el hardware del teléfono. Mira. Entonces parece como una red de sismógrafos que... Hay unos teléfonos que son los detectores, otros los receptores. Los detectores, cuando están en cierta posición, mandan una señal dependiendo las ondas que están recibiéndose, y entonces ahí se despliega una cadena que hace que los celulares funcionen. Es todo lo que está dentro del hardware del teléfono, obviamente combinado con el software de Android. Depende mucho de dónde estés y del epicentro. ¿Por qué? Porque claramente los teléfonos que están más cerca al epicentro tienen mucho menos tiempo dentro del que les llega la alerta a los que están un poco más alejados. Entonces digamos que no hay un número preciso que les pueda decir, son 10 segundos, etcétera. Hubo gente dentro de las cosas que revisamos que tuvo hasta 15 segundos, otras mucho menos, pero depende de donde sea el epicentro.
3: Nacionales.
5: Visita del Papa a la Argentina. Monseñor Santiago Olivera dijo: creemos que el Papa va a venir a la Argentina. Por ahora es un secreto a voces. Monseñor Santiago Olivera, obispo castrense de la Argentina, habló acerca de la visita del Papa a Sudamérica, donde podría estar incluida la República Argentina.
17: Allí en Roma mucha gente lo da como una posibilidad, tanto en Roma, en Uruguay, o en el propio Perú. El presidente, cuando estuvo en una audiencia privada con el Santo Padre, él salió a decir que el Papa viaja. Nosotros creemos que también es así, estamos pensando y organizando, se está organizando la Iglesia Argentina de la posibilidad del viaje. Solo tiene que confirmar que es menor, claro, la Santa Sede, pero es como un secreto a voces, se habla, se dice, pero estamos esperando que el Papa o la Santa Sede obviamente lo confirme. En Argentina nosotros en mediados de julio estamos esperando el nuevo nuncio, que es justamente un americano y que había sido nuncio en Hungría. Fue, bueno, trasladado a la Argentina y estará por llegar, supongo que también eso implica ponerse a trabajar justamente la Iglesia Argentina.
3: Nacionales.
5: Franco Bertolacci dijo que las autoridades le dijeron que iban a respetar un fallo de la Corte. Franco Bertolacci, presidente del Consejo Interuniversitario Nacional, habló acerca del fallo de la Corte Suprema de Justicia que ratificó la ley de financiamiento universitario.
18: Sí. Pero al final siempre hay recompensa.
19: Sí.
18: Lo de ayer fue muy importante. Yo creo que en dos sentidos. Primero, porque el fallo de la Corte confirma que tienen que aplicarse el artículo 5 y 6 de la ley de financiamiento, que son los que hacen referencia a actualización de salarios y de becas estudiantiles. Y esa es la respuesta estructural por la que veníamos trabajando en la aplicación plena de la ley, que es la que resuelve finalmente el problema. Hay que decirlo, no incrementando el presupuesto, sino recomponiendo el estado de cosas a como estábamos en diciembre del 2023, porque la pérdida a lo largo de este tiempo ha sido realmente muy muy fuerte. Y después creo que fue muy saludable en términos institucionales. Le hace bien al país un fallo de esa naturaleza, confirmando que una ley debatida en tantas oportunidades, aprobada con tanta legitimidad, tiene ni más ni menos que aplicarse. Claro. Entonces el gobierno ahora lo que debe es contemplar la aplicación inmediata de esos dos artículos, mientras lo otro sigue resolviéndose en primera instancia la cuestión de fondo, que implican, por un lado, esa recomposición salarial, el desfasaje pendiente, contemplando las paritarias que ya se han acordado, es entre el 25 y el 30%, hay que ajustarlo técnicamente, pero es alrededor de ese número, y es un poco mayor en términos porcentuales, no presupuestarios, en la actualización de becas, porque las que no se habían actualizado son las becas Progresar, que son precisamente las que comprenden la mayor cantidad de estudiantes en todo el país.
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8: Los Caleares y Paty Cantú, viento a tu favor.

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13: Y recibimos ahora a la banda R.E.M. con una de las canciones incluidas en su disco Out of the Time de 1991, Near Wild Heaven.

0: El tema fue el tercer sencillo del disco, el séptimo de estudio, de la banda R.E.M., lanzado en 1991, titulado Out of the Time. El tema alcanzó el puesto número 27 en el ranking de Reino Unido, pero el sencillo no se lanzó en los Estados Unidos. R.E.M., Near Wild Heaven.
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4: Elena Rose y Manuel Turizo, La Semana.

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4: Ellie Goulding, Black Prada Dress.
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5: Una canción de la cantante estadounidense Whitney Houston, lanzada como el tercer single de la banda de sonido de la película El Guardaespaldas en 1992. I have nothing. No tengo nada.

0: El tema alcanzó el puesto número 39 de la lista de Alemania, el número 1 en Canadá. Fue escrita y producida por David Foster, una power balada orquestada sobre el amor profundo y la confusión que le sucede a los amantes debido a las diferentes percepciones de las mujeres y los hombres cuando se trata de comprometerse con el amante. I Have Nothing, Whitney Houston. No Tengo Nada, 1992.
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2: Madonna, Love Sensation.

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3: El gobierno se enfoca en la estrategia parlamentaria y diseña un plan para reflotar tres proyectos claves. En Casa Rosada aseguran que tienen votos para impulsar los cambios en salud mental, etiquetado frontal y ludopatía. Bullrich y Santilli trabajarán con los Menem para destrabar adhesiones de gobernadores.
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3: Fallo inédito. La justicia autorizó a una viuda a continuar con el tratamiento de fertilización que había empezado con su esposo. Lo decidió el juzgado de familia de Trelew. El argumento se basó en la figura del proyecto monoparental y marcó un precedente para otros casos similares. El juzgado de familia de Trelew autorizó este jueves a que una mujer lleve adelante un tratamiento de fertilización asistida con embriones que habían sido criopreservados antes de la muerte de su esposo.
0: Deportes.
2: Deportes.
3: Fórmula 1. Antes de la clasificación al sprint final, Franco Colapinto terminó 11º en la única práctica libre de Gran Bretaña de la Fórmula 1 en Silverstone. En un fin de semana especial por la carrera de sprint, el argentino de Alpine disputó el único entrenamiento antes de la clasificación de Shootout. Lewis Hamilton dominó la única práctica libre del Gran Premio de Gran Bretaña al marcar el mejor tiempo con Ferrari, superando por 0.2 a Kimi Antonelli de Mercedes, mientras que Charles Leclerc se ubicó 3º con el otro Ferrari, relegando a George Russell en el 4º puesto.
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6: El SAR, sigo esperando.

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5: Ricky Martin y Luan Santana. Extraño.

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2: Rulo Sartorio, fuiste.

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1: Ella es la cantante estadounidense Britney Spears, con esta canción lanzada un 8 de agosto del año 2000, Lucky.

Sabes que el tema estaba en su segundo disco de estudio titulado Oops, I Did It Again. En el tema había metido mano el productor conocido Max Martin. Fue número uno en Austria, Alemania, Suecia y Suiza, mientras que alcanzó los primeros 10 puestos en la mayoría de los países europeos. Britney Spears.

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5: Abel Pintos, La Culpa.

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de Gustavo Belair.

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4: Los Caliaris y Paty Cantú. Viento a tu favor.

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3: Milei explicó su plan para modificar la Carta Orgánica del Banco Central. Es un gran paso para terminar con la inflación. El presidente adelantó que trabaja en un proyecto junto con los equipos del Ministerio de Economía y de Desregulación. Su objetivo es eliminar la reforma de 2012 implementada en el gobierno de Cristina Kirchner. Tras anunciar su intención de modificar la Carta Orgánica del Banco Central, Javier Milei sentenció que la normativa vigente desde el año 2012 es una declaración de ignorancia y enfatizó que quiere aniquilar esa reforma para hacer un paso grande y terminar para siempre con la inflación.
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3: Causa de los bajos dólares en el vestidor. Insaurralde pidió que el video que grabó Jessica Sirio no sea utilizado como prueba. Al igual que había hecho la modelo, la defensa del exintendente de Lomas de Zamora sostuvo que las imágenes se originaron en un hackeo a los depósitos de su ex esposa. Martín Insaurralde pidió ante la justicia que no se utilice como prueba el video en el que su ex esposa Jessica Sirio aparece junto a fajos de millones de dólares en el vestidor de la casa que compartía en el country Fincas de San Vicente.
0: Deportes.
2: Deportes.
3: Con España y Portugal confirmados más Suiza, el cuadro final ya se está conformando. La Copa del Mundo 2026 ya tiene 6 cruces confirmados y sigue a la espera de los últimos partidos durante hoy viernes. El mapa de los octavos de final comienza a quedar cada vez más claro. La victoria de España sobre Austria en los 16avos lo convirtió en otro de los ganadores del pase a la siguiente ronda y esperan ahora por Portugal, que eliminó a Croacia. En el primer turno, los actuales campeones europeos.
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0: tema fue escrito por el propio Williams junto a Guy Chambers, basado en una canción anterior escrita por Ray Heffernan. Es el más exitoso de Williams y fue elegida como la mejor canción de los últimos 25 años en los Brit Awards de 2005. Robbie Williams, 1997, Angels.
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3: Ariana Grande, New Better Part 2.

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4: Este es un éxito de 1977 de Daryl Hall and John Oates, Rich Girl.

El tema debutó en el Top 40 de Billboard el 5 de febrero de 1977, en el número 38, y el 26 de marzo llegó al puesto número 1 de Billboard. Desde el álbum de 1976, Bigger Than Both of Us, sonaba Daryl Hall and John Oates, Rich Girl.

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6: Alejandro Lerner y Juanse, de Otro Mundo.

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que seguramente en la próxima columna nos vamos a extender un poco más. Ayer tuvimos una reunión virtual por el caso del médico Vivot. Vivot es cardiólogo, tiene múltiples causas de violencia, no solamente está denunciado, sino que ya está la fecha para el juicio, para el debate oral y público. Uh-huh. O sea que está imputado penalmente, tiene tentativa de femicidio, por ejemplo, agredió a un médico, un colega, a los golpes, tiene denuncias hechas inclusive por sus propias hijas por violencia. O sea, es un personaje nefasto y violento. Y tenemos, increíblemente, en este municipio se le está amparando. Hace 10 meses tuvimos la primera reunión con las autoridades de salud, pidiendo que, bueno, y aparte hablando, que se lo tiene que desvincular porque esto está directamente en contra de la ley de contratación de empleados públicos estatales, va en contra de la ley orgánica de municipios, donde se prohíbe expresamente que un agente municipal sea contratado, ya sea en forma permanente, ya sea en forma transitoria, con cualquier tipo de contrato, si tiene causas penales vigentes, hasta tanto el juez decida. En el caso de que cuando se lo contrató no se tenía la causa, y ahora mismo la ley es clarísima, si no tenía causa penal, pero comete delito estando en funciones, se lo debe apartar, se le debe quitar el sueldo, o sea, no es que queda, se lo se santea, y eventualmente,

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6: Elena Rose y Manuel Turizo. La semana.

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1: Es un número uno de 1978 para la legendaria banda Queen, Bicycle Race, carrera de bicicleta.

El tema estaba en su álbum de 1978 titulado Jazz y fue escrito por el líder, Freddie Mercury. La canción es notable por su video que presenta una carrera de bicicletas con mujeres desnudas en el Wimbledon Stadium. De hecho, el video fue prohibido en

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8: Abel Pintos, La Culpa.

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3: Mau y Ricky, Amapola.

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es el músico estadounidense Billy Joel y la canción principal y primer single de su álbum de 1993. El tema alcanzó el puesto número 3 de las listas de éxitos de Estados Unidos e Inglaterra. Billy Joel, The River of Dreams, El río de los sueños.

0: fue uno de los temas de más éxito en la década del 90 de este artista estadounidense. El tema fue nominado al premio Grammy del registro del año 1994, pero perdió frente a Always Love You de Whitney Houston. Ahí estaba este éxito de 1993, Billy Joel, El río de los sueños.
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3: Rolo Sartorio, fuiste

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2: Jan Mico y Raúl Alejandro, aquel diciembre.

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4: Escrita originalmente por John Fogerty y originalmente grabada por Creedence Clearwater Revival para su álbum de 1970, Cosmos Factory. Se trata de Creedence Clearwater Revival. Who'll Stop the Rain? ¿Quién va a parar la lluvia?

0: Junto con Traveling Band, Banda Viajera fue una de las canciones que llegaron al top 5 de la lista de Billboard Hot 100 de los Estados Unidos. Logró el puesto número 2 en las listas estadounidenses. Y en 2004 la revista Rolling Stone lo ubicó en el puesto número 188 de las 500 mejores canciones de todos los tiempos.
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5: El SAR, sigo esperando.

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3: Pichetto insistió en revisar la condena a Cristina Kirchner. Hay que evitar que la Argentina se convierta en Perú. El diputado de Encuentro Federal reiteró su propuesta para que el Congreso sancione una ley que anule la sentencia de la causa vialidad.
4: Pero expliquémoslo un poco más claramente. Dale. Lo que hablé siempre fue del rol del Congreso como un elemento central también de análisis político constitucional. La mirada de la estricta división de poderes y la omnipotencia de la Corte me parece que es una visión vieja del constitucionalismo moderno y hay controles cruzados. Te pongo un ejemplo para que lo grafiquemos claramente. En el caso del 2x1, una sentencia de la Corte que beneficiaba condenados de delitos de genocidio. El Congreso, en una reunión realmente muy importante de las dos cámaras y con mayoría realmente muy, muy fuertes, fijó un límite a esa decisión de la Corte Suprema. Y la Corte Suprema tuvo que suspender durante todo el tiempo hasta que hubo una nueva sanción de una nueva sentencia para abordar ese tema. ¿Qué quiero decirte? Yo tengo una visión que no es nueva, ni es oportunista, ni que es histórica respecto a lo grave que significa impactar sobre la figura de un expresidente. No estoy hablando únicamente de Cristina Kirchner, de todos los expresidentes. En orden a someterlos a mecánicas judiciales que permanentemente se realizan a posteriori de los mandatos y que son, digamos, generalmente denunciados por acciones de gobierno, por, digamos, motivos que son propios de la gestión de gobierno. Hay que evitar que la gente se cometa.